mujerita de confianza en la dirección de la estación, en la dirección de este espacio. Y quien te habla por acá, este servidor Pancho, Pancho DJ. Empieza el Pancho, 6 de la tarde, 3 minutos y temperatura en Monterrey. Al momento, 29 grados centígrados sin probabilidad de lluvia para este día miércoles 14 de octubre.

0: Es Maluma Baby y Shakira. Esto es un merenguito, un merengue ripiao. Son las 6 de la tarde, con 12 minutos en Monterrey. La temperatura en la ciudad es de 28 grados centígrados. Yo voy a mi primer corte y ya regreso con el reporte del tráfico. 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
0: 6 de la tarde con 15 minutos. Voy con música de Olivia Rodrigo. Esta canción se llama Drop Dead. En Monterrey, 28 grados centígrados. Estás escuchando El Pan Show hasta las 8 de la noche.

0: Es un reportero vial, pero sí sabe dónde está el desmadre.
1: Eso es correcto, pana mío, y usted también puede informar dónde está el desma. Entre en contacto 81-11-000-973. Empiezo con el reporte. Me reportan acá en la zona sur de Monterrey, zona Valle Alto. Esta zona de la Estanzuela, Valle Alto, carretera nacional, saliendo hacia la carretera, van a conseguir tráfico lento y pesado a esta hora. El tráfico llega casi que a la altura del Luro el día de hoy. Casi toda la avenida Eugenio Garzazada con tráfico lento para este día, miércoles 14 de octubre. Avenida Alfonso Reyes en revolución en este cruce. El tráfico es lento. Dicen que el semáforo cambia muy rápido y no le da chance a los carros de cruzar, sino que cruzan como 5 nomás y luego cambia a rojo. Es el reporte que me están diciendo justo ahora. Puente Solidaridad. Usted va hacia Las Américas, Paseo de Las Américas, hacia Guadalupe, Eloy Cavazos y Pablo Olivas con tráfico lento el día de hoy. Por eso el DJ Bull llegó tarde. Bueno, llegaste en punto. En punto, ¿no? 6:01 llegó, o sea. Sí, hay tráfico en esta zona de la ciudad. Si usted va manejando por la avenida Eloy Cavazos, pues tome las precauciones. También avenida Maestro Israel Cavazos, también conocida como Avenida México, tiene tráfico pesado, y donde se cruce con la avenida Benito Juárez también van a conseguir algo de embotellamiento en esa zona. Tengo llamada, buenas, ¿dónde está el desma? ¿Aló?
2: ¿Quién está? ¿Quién? ¿Cómo está? Buenas noches.
1: Buenas tardes, ¿con quién hablo?
2: Guadalupe Juárez.
1: Hola, Guadalupe, ¿cómo estás? ¿Dónde hay tráfico? Cuéntamelo.
2: Pues está el mismo de Constitución, a la altura de Ayutla.
1: Ayutla, Constitución, sí, esta zona sí, está.
2: Y a vuelta de rueda el express.
1: ¿Y el contraflujo cómo va de regreso? ¿Ya lo activaron?
2: No, igual, a vuelta de rueda. No, ¿sí? No lo han activado, contraflujo.
1: Sí, porque yo estoy en contra de ese contraflujo, si tú supieses, Guadalupe.
2: Yo también estoy en contra de los contraflujos, la verdad.
1: Oye, ¿y desde dónde hasta dónde manejas regularmente?
2: Ahorita vamos a festejar un cumpleaños.
1: ¿Quién cumple años?
2: Víctor Gerardo.
1: Víctor Gerardo. ¿Y qué edad tiene el Víctor? Para mandarle un saludo.
2: Está cumpliendo 17 años.
1: Uy, 17 años, panita.
2: ¿Te acuerdas?
1: Sí.
2: ¿Dónde acabas de ser?
1: Yo queriendo con mi sueño de beisbolista en esa época, de deportista.
2: Fíjate nomás, de deportista.
1: ¿Y tú, Guadalupe?
2: ¿Yo qué?
1: ¿Qué hacías a los 17?
2: Sí, a los 17 años, ya, no, sí entendí la pregunta, pero... Oye. No, hombre, proyectese. No, todo tranquilo, trabajábamos.
1: Está bien, Guadalupe, gracias por tu reporte y gracias por el cotorreo. Continúo, ¿eh? Cuídate
2: gracias,
1: mucho.
2: Gracias, buena tarde, bye.
1: Igual para ti. Son las 6 de la tarde con 25 minutos. Reporto en San Nicolás, avenida Rómulo Garza con tráfico lento, me reportan a esta hora. Al igual que avenida Adolfo López Mateo, también con tráfico lento. Avenida Nogalar, me consta, el tráfico está pesado en esta avenida. Venía ahorita manejando desde la avenida Universidad de San Nicolás para acá, para la estación. Y la avenida Nogalar, a pesar de que tiene tráfico, está fluyendo muy, muy bien. Hasta llegar a Churubusco, cuando consigues ahí el semáforo que se cruza de Churubusco con prolongación Francisco y Madero, ¿verdad? Justo ahí es donde se hace el tráfico, pero como en general Nogalar es una buena opción para desplazarse. Avenida Diego Díaz de Berlanga también, los semáforos bien sincronizados, y avenida Churubusco con algo de tráfico a la altura del semáforo. Apodaca, avenida Concordia. Reportan tráfico lento, y en el centro de Apodaca también con tráfico lento el día de hoy. Ese es mi reporte, panita mío, en el Pan Show en Nexa 97.3.
3: Obvio, Bobby.
1: 6 de la tarde, 26 minutos. Voy a continuar con música de Maroon 5, Unlisa. Maroon 5 estuvo de visita en Monterrey hace menos de un mes, menos de 20 días. La rompió. Qué buena agrupación, de verdad.

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13: Gran colaboración musical esta que viene a continuación. Es una canción de Dana y Belinda. La canción se llama Dolce Vita, la dulce vida. 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

Son las 6 de la tarde con 38 minutos en Monterrey. Aquellos que acaban de sintonizar, sean bienvenidos a Exa 97.3. Esto es El Pan Show, un programa que va en vivo hasta las 8 de la noche. Estoy para ponerte música. Lo que viene a continuación es de Gloria Trevi. Se llama Pompas de Jabón y suena en Exa.

0: Ya son las 6:41 en Monterrey y tengo que contarles que Samuel García le cumple a Nuevo León con la nueva presa León. Destacó que con un manejo correcto del presupuesto, el dinero se alcanza para construir grandes obras como la nueva presa León, nuevas líneas del metro y nuevo capullos. Lo nuevo sí cumple. Voy un corte, ya regreso, no le cambies.
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Es Gera MX y El Capo. Esto es un dancehall, algo que suena bastante rico en esta tarde de día miércoles. Son las 6 de la tarde con 50 minutos. Aquellos que acaban de sintonizar el Punch Show, sean bienvenidos al programa. Música es lo que tengo para compartir con ustedes. Y el que quiera entrar en contacto, ahí tengo línea disponible, 81 11 000 973. Hoy con esto de Anuel AA, vamos a ver.

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3: 7:02 en Monterrey. ¿Cómo están? ¿Cómo les va? Bienvenidos al Pan Show. Bueno, bienvenidos a la segunda hora de este programa. Aquí estamos listos para acompañarlo en lo que queda del trayecto de regreso a casa o si va hacia cualquier lugar de la ciudad. Pues aquí estamos, panitas, para ponerle música, para darle algo de información. Me voy a subir a la nube. Te voy a hablar de algunas promociones que tenemos en EXA 97.3 Monterrey. Y también voy a darte un resumen bastante rápido de cómo está el tráfico, pues, a esta hora en Monterrey. Empezamos la segunda hora con el Control Master, el DJ Bull en la casa. ¿Cómo está mi DJ? ¿Cómo le va? ¿Cómo le ha ido? ¿Todo en orden? Muy bien. Pareciera que esta semana se pasó muy rápido. ¿Es miércoles? Mañana ya es jueves, mi pana. Mañana. Por eso sentías que la semana se había pasado rápido. No. Oye, hoy es miércoles. Miércoles 14 de octubre del 2026. Juan Carlos Nájera está en la dirección de la estación, en la dirección de este espacio. ¿Y quién te habla? Este servidor, Pancho, Pancho DJ, arroba Pancho Locutor en redes sociales. Estamos listos, estamos activados. Empiezo segunda hora con música de José Madero, de su disco querido, José Madero. Esto se llama Arrópame y suena en Nexa. Yo soy Pancho, Pancho DJ en el Pancho.

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9: 7:17 en el día miércoles, Monterrey. Tengo música de Ariana Grande y ya vengo con información. Me voy a subir a la nube.

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1: Aquí nos subimos a la nube y buscamos información que es tendencia. Yo le voy a dar continuación a una nota que leímos el día lunes sobre la rotonda de las casas que solo una casa se niega a vender. Una inusual colonia ya conocida por muchos en la ciudad fue comprada por el gobierno para comenzar una construcción pues que permita pues mejorar la vialidad en esta zona. Sin embargo, existe una familia que podría hacer que esta construcción se retrase un poco más de lo previsto. La vivienda marcada con el número 29. Bueno, tiene su número 29 tanto, a ver. No lo voy a decir, no voy a decir que lleguen ustedes allá, pero igual, es la única casa que queda ahí. Dice que presuntamente una señora de la tercera edad, de origen tailandés, propietaria de la vivienda, decidió no darla a la venta y está ahorita anteponiendo un recurso legal. Es la única casa que queda. La una, y eran como 30, algo así. Pero bueno, eso es tendencia en este momento. Pero nos subimos a la nube y continuamos buscando información. Una niña, escuche usted muy bien, un milagro. Una joven de 15 años sorprendió a su familia al reaccionar de la siguiente manera. Se levantó del ataúd donde se encontraba en su propio velorio. Dicen que los reportes, la menor había perdido el conocimiento un día antes y fue trasladada a un hospital. De ahí fue trasladada a la funeraria sin revisión médica que confirmara su fallecimiento legal. El caso ha generado conmoción y algunas lo consideran como un milagro, mientras que otros consideran que pues es una falla médica. ¿Usted qué opina? ¿Revivió o no? Pues bueno, es tendencia y lo escuchas aquí en el Pan Show de Exa 97.3 Monterrey. Nuevo récord Guinness, una niña, para los DJs, una niña de 6 años se convirtió en la DJ femenina más joven del mundo. Dime. Es una... sí, es una japonesa. DJ Rinoka, me dice el DJ Bull. Bueno, ella... pues con tan solo 6 años y 99 días de edad, DJ Ilu, dice que se llama la DJ. Dice que esta pequeña creció rodeada de música, lo que despertó su pasión temprana. A los 3 años comenzó su trayectoria como DJ, desarrollando un talento que la llevaría actualmente a ganarse un récord Guinness. ¿Sabes que cuando te ganas un récord Guinness te dan como $50,000? O sea, tú inventas un récord Guinness, lo va, lo pone, van a tu casa o lo que sea, tal. Si el récord realmente se rompe así, son como $50,000 el premio que te da. No está tan mala la idea. Ahora, sigo en las tendencias en la ciudad. Una joven, yo le voy a contar rapidito. Hace unos 15 días yo saqué a pasear a mis perros al parque y habían unos jabalíes que es una especie llamado... pecaríes, no me acuerdo cuál sería la pronunciación de estos animales, pero tuve un conflicto con ellos y me alcanzaron a cornear a uno de, bueno, se le dice cornear con los colmillos, no sé, pero bueno, a uno de mis perros. Eso fue hace 20 días, X. Pero una joven fue perseguida por varios jabalíes tipo de raza pecaríes en el Parque del Agua en Guadalupe. Afortunadamente, una persona estaba allí en el lugar, logrando espantarlos, pero la señorita iba caminando por ahí por el parque, bien sabroso, paseando, disfrutando del Parque del Agua, cuando de repente dos jabalíes frente a ella. Ella lleva a su perro, se aleja. Uno de los jabalíes empieza a correr detrás del perro con ella, y después otro, y después otro, y otro. Cuatro jabalíes persiguiéndola a ella, pero bueno, no pasó nada, está bien, pero el video o esta imagen quedó registrada. Y actualmente es tendencia en redes sociales porque sí, los pecaríes. Pecaríes se llama esta raza de jabalíes o cochinos cerdos de monte. Monterrey, el Pan Show, eso es lo que tenemos en la nube el día de hoy. 7 de la noche con 27 minutos. Voy a continuar con música. Esta canción es de Enrique Iglesias. La canción se llama Hola, Cala, Cala y suena en el Pan Show. Hasta las 8 de la noche.

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0: David Bisbal con esta canción que es un clásico, Amor Eterno, le dio la nostalgia porque previamente había sacado una de Camilo VI y ahora esta canción, muy bien. Fan de David Bisbal, de verdad canta bien. Voy ahora con esta canción de Mario Girón, se llama Tuyo, y lo escuchas aquí en el Pancho. Yo soy Pancho DJ, son las 7:36.
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0: Es Cristian Castro y las Hash. Antes que te cases es el nombre de esta canción. Y la escuchas en Exa. 7:42 minutos en Monterrey, 28 grados centígrados. Voy a un corte. Ya regreso al Pan Show en Exa.
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5: Esta canción es una de esas colaboraciones que no las esperas. Dices, what the fuck, what the fuck. ¿Cómo? Sí, Grupo Firme, Ricardo Arjona. La canción se llama Amor Factura y lo escuchas en Ixa 97.3 Monterrey. Yo soy Pancho. Pancho DJ en el Pan Show hasta las 8 de la noche.

0: ya con esto, pues llegó el final del Pan Show solo por hoy. Me voy. Regreso otra vez mañana a las 6 de la tarde, pero nuestra programación del día de hoy queda buenísima, buenísima para cualquier actividad a la que usted esté haciendo. Un abrazo bien grande para todos ustedes. Exa 97.3 Monterrey, esto es el Pan Show, se acaba por el día de hoy, me voy, me marcho, me despido. En el Control Master me acompaña mi panita, el DJ Bull. Gracias, mi DJ, por acompañarme.
1: ¡Ya nos exhibiste!
0: Es mi hermanito, el DJ Bull, en la casa. Juan Carlos Nájera, tu Nájerí. Da de confianza en la dirección de la estación, en la dirección de este espacio. ¿Y quién te habla? Este servidor, Pancho. Pancho DJ. Arroba Pancho Locutor en redes sociales. Cuídese mucho. Le mando un abrazo grandote, sincero, desde el fondo de mi cora. ¡Chao, chao! ¡Pescado!

0: 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Regresamos mañana de 6 a 8 de la noche con Pancho DJ en Exa. 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
1: Hola, hola, ¿cómo están? Yo estoy súper feliz de estar aquí de nuevo con ustedes. Bienvenidos a un nuevo episodio de Ya Oíste. Yo soy Génesis Sainez y hoy vamos a hablar de un tema que la verdad hasta a mí me tiene confundida, porque a veces no sabemos de qué estamos hablando, qué realmente nos duele. Y aquí nos vamos a enfocar sobre el dolor torácico. Para eso el día de hoy nos acompaña de nuevo, yo estoy muy contenta, el doctor Oscar Reyes García.
5: Hola, buenas tardes, muchas gracias.
1: Pues vamos a un poquito a desmenuzar, doctor, este tema. En realidad, ¿qué es el dolor torácico, doctor?
5: Como bien mencionas tú, hay en el sector público en general hay esa confusión. En ocasiones lo toman inclusive como sinónimo, ¿no? Dolor torácico o angina de pecho.
1: Exacto.
5: Ya propiamente ya en el ámbito de la salud, pues son relativamente dos cosas diferentes. Pero en general el dolor torácico, como su nombre lo indica, es dolor en el tórax o propiamente dolor en el pecho, ¿no?
1: Ok.
5: La mayoría de la población refiere o lo que más le preocupa es que ese dolor de pecho lo relaciona o cree que es derivado a algún problema cardiovascular, en especial un infarto, ¿no? Agudo al miocardio. Entonces, pero sí es como bien mencionas, hacer el hincapié de que el dolor torácico no es propiamente de origen cardiológico, sino también puede tener algunas otras causas.
1: Entonces, ¿la angina de pecho es ya relacionado más a la parte del corazón?
5: Sí, bueno, las clasificaciones y los términos a través del tiempo han ido cambiando. Antes se le conocía como angina de pecho a todo dolor, pero enfocado a origen cardiológico.
1: Ah.
5: Ajá. O nosotros le llamamos angor pectoris, que es en latín. Entonces, actualmente a nosotros como médicos se nos da el término dolor torácico para englobar lo que antes se le conocía como angina de pecho. Y ya dentro del dolor torácico existe una patología que es propiamente el infarto, que actualmente se le conoce como síndrome isquémico coronario agudo.
1: Oh.
5: Ajá. Cuando eso quiere decir cuando alguna arteria del corazón se tapa y disminuye la circulación, ahí es cuando se da propiamente el infarto. Entonces, para resumir, el síndrome coronario agudo involucra tres situaciones, que es el infarto agudo al miocardio, que le conocemos como sin elevación del ST, o sea, que tiene cambios en el electrocardiograma. Está el infarto agudo sin elevación del ST, que no tiene cambios en el electrocardiograma. Y aquí entra propiamente la angina. La angina inestable.
1: ¿Cuáles son como esos síntomas de, por así decirlo, el dolor torácico y de la angina de pecho? O sea, ¿qué, cómo saber qué es uno y qué es otro ya cuando llegan con usted, doctor?
5: El hablar de dolor torácico, hay muchas etiologías o muchas causas, ¿no? Normalmente la gente lo relaciona que si te duele el pecho, pues te estás infartando. Pero en promedio, un paciente que llega a urgencias, para que te des una idea, con dolor torácico, solamente entre el 20 y el 30% de esos pacientes se estará infartando. En el otro 70-80% tendrá otra situación.
1: Por ejemplo, ¿solamente se presenta un dolor físico, claro, en el tórax o en esta parte, o hay otras cosas que vienen junto con ese dolor?
5: Enfocándonos a lo que es el síndrome isquémico coronario agudo o infarto, ese tipo de, inclusive a veces el paciente no refiere como tal dolor, lo refiere como un malestar o un disconfort.
1: Okay.
5: Haz de cuenta que nosotros le preguntamos al paciente, oye, ¿cómo es tu dolor en el pecho? Y muchas veces te dicen, no, es que no me duele, simplemente siento como si me estuvieran oprimiendo.
1: Ajá.
5: Okay. O sea, no es como tal un dolor, sino sienten una opresión o inclusive un malestar, un disconfort. Ajá. Y ese dolor normalmente se va hacia, o se irradia, o se va hacia mandíbula, hacia el brazo izquierdo. Se acompaña de náusea, vómito, sudoración.
1: Ajá.
5: Okay. El paciente se pone pálido.
1: Ay.
5: Entonces, ya cuando el paciente nos va dando más de sus síntomas, nosotros vamos sospechando más de un infarto. Por ejemplo, nosotros ahí tenemos también que evaluar los antecedentes cardiovasculares.
1: Okay.
5: Los antecedentes cardiovasculares nos orientan mucho para sospechar de un infarto. ¿Y cuáles son estos factores de riesgo? Por ejemplo, la diabetes, la hipertensión, el tabaquismo,
1: Claro.
5: la obesidad, el sedentarismo, la edad. Entonces, un paciente entre más factores de estos que te estoy mencionando presente, pues más riesgo tiene de tener un infarto.
1: Un
5: O como
1: infarto.
5: te mencioné, si ya tuvo un infarto previo, pues la probabilidad de que se esté infartando es alta. Entonces, si es un paciente que no tiene tantos factores de riesgo cardiovascular, como que ya no lo sospechas, ¿no? El dolor torácico también puede ser de origen respiratorio. Te pongo un ejemplo, por ejemplo, la neumonía puede dar dolor torácico. Hay otra enfermedad que también es grave y puede presentarse con dolor torácico. No sé si hayas escuchado la tromboembolia pulmonar.
1: Ah, sí.
5: Ajá, eso consiste en que un coágulo tapa una vena del pulmón y el pulmón se infarta. Eso también puede causar dolor en el tórax. Las pericarditis, que la pericarditis es una inflamación de una capa que envuelve al corazón. Eso cuando se inflama causa dolor y también digamos que es de origen cardiológico, pero no es un infarto. Hay otro cuadro grave que se llama, bueno, lo englobamos en los síndromes aórticos, porque hay una arteria muy gruesa que se llama la aorta.
1: Ah, sí,
5: que
1: es
5: está
1: así.
5: dentro del tórax. Entonces, cuando se desgarra esa aorta o cuando tiene algo que se llama un aneurisma, también causa dolor en el tórax. Inclusive una gastritis, una enfermedad ácido péptica, te puede dar dolor en tórax porque el esófago pasa dentro del tórax. Ya que hayas descartado todas esas situaciones, pasamos a las que llamamos psicógenas o de origen psicológico. Y
1: Okay.
5: como bien tú dices, la ansiedad muchas veces puede dar dolor en el tórax, pero es como que ya hayas descartado, bueno, nosotros como médicos ya hayamos descartado todo lo demás, porque al final de cuentas,
1: Okay.
5: una crisis de ansiedad que cursa con dolor torácico no es tan grave como las demás que te mencioné.
1: Claro.
5: Pero sí, o sea, sí, una crisis de ansiedad puede cursar con dolor torácico. O inclusive puede ser de origen muscular. Hay algo que se llama costocondritis, que es un dolor en los cartílagos del tórax y causa dolor.
1: Pasando un poquito ya más a la parte que, ok, ya sabemos que tengo esto. ¿Cómo es el tratamiento que manejan para estas personas?
5: Casi a todas las personas que llegan con dolor torácico urgencias, se les hace un electrocardiograma. Ajá. En sus primeros minutos se hace un electrocardiograma y aquí se dividiría en dos grupos, los que no tienen alteraciones en el electrocardiograma y los que pues ya vemos que por electrocardiograma se están infartando. Obviamente pues el infarto agudo al miocardio pues para nosotros y para cualquier personal de la salud es una urgencia, ¿no? Entonces obviamente se pasa directo a urgencias, se empieza a monitorizar, se le toman muestras de sangre y aquí hay dos tratamientos. Uno es un fármaco que se puede usar un fármaco que disuelva el trombo o el coágulo.
1: Okay.
5: Ese se pone dentro de la vena y o lo que es lo que está en mayor o digamos más actualizado es hacerle un cateterismo cardíaco. Y
1: okay.
5: si está disponible la sala de cateterismo o de hemodinamia, pasan directamente a esta sala donde un subespecialista, un cardiólogo hemodinamista, digamos para que se dé a entender, destapa la arteria, mete un catéter ya sea por la pierna o por el brazo y por medio de una pantalla de fluoroscopio va viendo las arterias y ahí él logra visualizar cuál es la arteria afectada. Con este catéter, como te digo, la quita el trombo o la destapa.
1: Okay.
5: Entonces, el tratamiento de elección actualmente.
1: Hoy aprendimos algo muy curioso, muy importante. Me encantó el tema porque ya, ahora sí que voy a ser experta en angina de pecho y dolor torácico. No, ese es el punto de estos podcasts. Y le agradecemos, doctor, por su tiempo, por el apoyo, por brindarnos esta información.
5: Bueno, muchas gracias a ustedes.
1: Pues muchas gracias a todos ustedes que también nos están escuchando del otro lado, de ya sea una plataforma, de la radio, donde ustedes se encuentren. Saben que aquí tenemos este programa, este espacio para compartirles, para que ustedes prevengan, para que se informen. Yo muy feliz me voy, soy Génesis Sainz y nos escuchamos en un próximo episodio de Ya Oíste. Cuídense mucho, hasta luego.
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4: Con un minuto, ¿cómo están? Me da mucho gusto saludarles. Buen día, buen jueves, jueves 15 de octubre de 2026. Gracias por conectar esta mañana aquí con nosotros en el Valle de México. Ya se siente otoñal, ¿no? ¿A poco no? Como que el viento ya se puso medio frío, las mañanas empiezan a reventar después, ¿no? Ya salimos de la casa a oscuras, eso sí, pero poco a poco va avanzando el otoño. Gracias de veras por estar con nosotros. Buen día. Tenemos mucha información, vamos a platicar de un montón de temas. Por lo pronto, ayer se dieron los resultados de esta consulta nacional entre trabajadores del Seguro Social. Participaron el 60% más o menos de los trabajadores que podían participar en la consulta. Estaban por decidir si aceptaban o no el incremento salarial que los llevó a las calles, que los llevó a las movilizaciones. Ellos estaban exigiendo el 10% de aumento salarial. Gobierno federal les había ofrecido el 6.8% de incremento salarial, ganó no aceptar esta oferta, así es que seguramente las movilizaciones van a continuar en los próximos días, pero esto fue lo que anunció el propio sindicato, el líder sindical del Instituto Mexicano del Seguro Social.
5: Los resultados son claros. La mayoría de quienes participaron decidió no aprobar la propuesta salarial. Y quiero decirlo con toda claridad, respetamos esa decisión. La propuesta que sometimos a consulta fue resultado de un proceso de negociación con el instituto y de los resolutivos aprobados legítimamente por nuestro Congreso Nacional. Defendimos ese mandato y cumplimos con nuestra responsabilidad de negociar. Pero también consideramos fundamental abrir un espacio para que fueran ustedes quienes expresaran directamente su decisión. Por eso convocamos a la consulta, porque escuchar a las y los trabajadores también es parte de nuestra responsabilidad como dirigentes sindicales.
4: El titular del sindicato es también diputado por Morena, Rafael Olivos, y es la voz que estábamos escuchando. ¿Cómo transcurrió la jornada, Nora Bucio? ¿Cómo estás? Buen jueves.
6: Ana, te saludo con muchísimo gusto y de la misma forma a la audiencia. Te comento que el proceso de consulta promovido por el Sindicato Nacional de Trabajadores del Seguro Social para conocer la opinión sobre la propuesta de incremento salarial empezó desde las 7 de la mañana con los cuestionamientos de la disidencia que ya desconfiaba del resultado. De acuerdo a Rafael Soto, uno de los líderes, existieron irregularidades evidentes en esta jornada. Vamos a escuchar, si me lo permites, a Rafael Soto.
7: Las boletas son pedazos de papel, literalmente mal cortados, hasta chuecos, y nada más un tachecito. Entonces, pues esperaría que mínimamente estuvieran foleadas, algo para saber cuánto entras y cuánto sale, ¿no?
8: ¿Pero les indicaron cuál es la logística? Es decir, ¿cuántas boletas se van a distribuir?
7: No.
8: ¿De qué hora a qué hora en todos los hospitales hay?
7: Sí, bueno, se emitió una convocatoria, por cierto, a destiempo, está viciada de origen la convocatoria. Tendría que ser con 15 días de anticipación, ellos lo hicieron con 8, porque el 16 ya nos viene el aumento. O sea, les urge que se apruebe hoy.
6: La votación se realizó en 300 unidades al interior de los centros de trabajo y, a decir del movimiento, la participación de las y los trabajadores fue copiosa. Pasadas las 10 de la noche, trabajadores sindicalizados disidentes del INSS aseguraron que ganó el no en la consulta sobre el aumento salarial y exigieron reiniciar de inmediato las negociaciones para obtener un incremento de al menos 10%. En un comunicado señalaron que el resultado refleja el rechazo de la base trabajadora a los acuerdos alcanzados sin su consentimiento y denunciaron presiones, intentos de imposición e irregularidades durante el proceso. Los trabajadores demandaron al Comité Ejecutivo Nacional del Sindicato instruir a la Comisión Revisora para retomar las negociaciones con las autoridades del INSS y la Secretaría del Trabajo y Previsión Social con el objetivo de alcanzar un aumento acorde con sus necesidades. Además, reiteraron su exigencia de convocar a un Congreso Nacional Extraordinario después de la destitución de Rafael Olivos y de su Comité Ejecutivo Nacional al considerar que el rechazo al convenio salarial es apenas el primer paso de su movimiento. Finalmente, anunciaron que preparan una segunda megamovilización nacional en un plazo de 15 días, aunque la fecha exacta está por confirmarse, sí. Y advirtieron que mantendrán sus demandas de democracia sindical y justicia laboral. Ana, la información.
4: Muchísimas gracias, Nora. Estamos al tanto y entonces, pues, a esperar nuevas movilizaciones. Gracias.
6: Seguimos pendientes. Muy buenos días.
4: Un abrazo. Hay que decir, esta jornada, pues, estuvo dedicada al tema salarial, pero ahí queda, por supuesto, también las otras exigencias que tienen que ver con el desabasto y que tienen que ver con la falta de insumos para hacer sus propios trabajos. De hecho, el Sol de Puebla documentó, y me pareció muy interesante, ayer lo estaba leyendo, el desabasto en el IMSS y en el IMSS Bienestar en Puebla, 7,000 pedidos de medicamentos e insumos tuvieron fallas, o sea, una de cada 5 órdenes de suministro de medicamentos e insumos para hospitales del IMSS y del IMSS Bienestar en Puebla presentó contratiempos entre enero y octubre de este 2026. Esto de acuerdo no con una investigación ni datos del Sol de Puebla, sino con el propio monitoreo del gobierno federal. Es una proporción superior a lo reportado en el mismo periodo en el 2025. Y bueno, pues esto, órdenes con contratiempos, quiere decir que fueron simplemente catalogadas como o incompletas o incumplidas. ¿Y qué significa esto? A ver, no nada más son números, no es que yo les diga son 24,907, no. Son personas que finalmente no pudieron tener el tratamiento que tenían que tener. Y bueno, pues hay que reconocer que las cosas en ese sentido así están en los hospitales públicos. Ayer platicábamos el hospital de la hospitales de la Sedena también con el 60% de órdenes cumplidas de medicamentos. En fin, es algo que no debemos olvidar, más allá, por supuesto, de las exigencias salariales de los propios trabajadores y de lo que se esté haciendo en la negociación con el sindicato y todas esas cosas que es en muchos sentidos también grilla, pero la otra parte, pues ahí está. Senadores de oposición se pronunciaron al respecto. Ricardo Anaya, coordinador panista en el Senado, dijo esto.
9: Tuvieron que salir a las calles, las doctoras, los doctores, las enfermeras, los camilleros, a levantar la voz para que por fin el gobierno los empiece a escuchar. Nosotros les expresamos nuestra más absoluta solidaridad. Tienen razón, Morena destruyó el sistema de salud en México. En lugar de reconocer que no hay insumos en los hospitales, en lugar de reconocer que murieron 11 bebés recién nacidos por negligencia, lo que hacen es lavarse las manos y decir, esos doctores, esas enfermeras están politizados. No están politizados. Están alzando la voz por demandas absolutamente legítimas.
4: Y esto es parte de lo que dijo el priista, coordinador priista en el Senado, Manuel Añorbe.
10: Una mentira, y que teníamos un servicio de salud mejor que el de Dinamarca. Puras pinches mentiras. O sea, de veras, esto es engañar a la gente, jugar con la salud pública, tratar de minimizar, simple y sencillamente presentar en la mañanera audios y sobre todo imágenes diciendo que no habían marchado muchos inconformes. Se me hace una falta de respeto porque hubo 22 estados del país donde hubo marchas.
4: Y nos vamos hasta Jalisco. Elsa Marta Gutiérrez, traes información, traes actualización sobre el tema de las movilizaciones y los detenidos por el tema de la calidad del agua allá en la zona metropolitana de Guadalajara. ¿Cómo estás, Elsa Marta? Buen día, buen jueves.
6: Gracias, igualmente, Ana. Buenos días. Decirte que la Secretaría de Seguridad confirmó ya que separó de sus funciones a dos policías de línea que golpearon y detuvieron a uno de los manifestantes que participaron el domingo en esta protesta. Se trata de Alexander Guadalupe Galván Guzmán y Salvador Guzmán García. La dependencia informó que continúa con el análisis de videos y denuncias difundidas en redes sociales para esclarecer lo ocurrido. Hasta ahora no se ha informado quién estuvo al frente del operativo que se implementó y que fue cuestionado por el propio gobernador. Hoy, Ana, daría en rueda de prensa los principales mandos de seguridad pública del gobierno de Jalisco, pero fue cancelada por motivos, dicen, de agenda de los funcionarios. Dentro de las investigaciones que lleva el área de asuntos internos de la Secretaría, ajá, habría al menos otro 7 policías señalados por el uso excesivo de la fuerza. También ya se han pronunciado Protección Civil de Zapopan, Guadalajara y del Estado. Zapopan dice que ya revisó la actuación de su personal. Sí. Guadalajara negó que sus elementos hayan participado en las agresiones y Protección Civil de Jalisco consideró que sí, que sí es necesario revisar la intervención de los policías. En tanto, allá en el Congreso, ya grupos parlamentarios como Morena, Gamos, Futuro y PP solicitan la destitución del secretario de Seguridad, Juan Pablo Hernández, por esta represión policial contra los manifestantes. Eso sería hasta hoy lo más reciente con respecto al tema de lo que sucedió el domingo pasado aquí en Guadalajara, Ana.
4: Oye, todo un debate y polémica en torno a lo que ocurrió con este chico repartidor de Rappi, de nombre Samuel, ¿no? Que mañana tiene su audiencia. Porque salieron nuevos videos en donde Samuel se ve, o bueno, todo parece indicar que es él, ¿no? Ahí está justamente el tema y la polémica y el debate. La mamá decía, pues es que lo agarraron, lo arrastraron y se lo llevaron, él no estaba haciendo nada. Hay unos videos en donde parece que él está tirando unas piedras, está burlándose de los policías, en fin. Hay todo un debate alrededor de ello. Que ojo, esto no quiere decir, Elsa Marta, estarás de acuerdo conmigo, que estuvo bien la actuación policial. Eso no, eso es otro tema. Pero digamos que hay que revisar también este asunto.
6: Sobre ese video, Ana, ayer intentamos contactar a la familia, pero no respondió. Una de los abogados que precisamente está pues al pendiente de la audiencia que se llevará a cabo el día de mañana aseguró que ellos se desconocían de la existencia de estos videos que difundió el propio escudo urbano del gobierno de Jalisco. Sin embargo, decirlo extraoficialmente, el propio gobierno del estado dicen que el chico que se ve precisamente en estos videos sí es Samuel, uh-huh, Samuel Morales de Navarro. Sin embargo, no han dado mayor información, incluso han negado que estos videos ellos mismos, o sea, el estado, los haya proporcionado, los haya difundido, los haya filtrado, como ustedes lo quieran llamar. Sin embargo, ayer por la noche simplemente se compartió un informe donde dicen que en las próximas horas estarían dando alguna postura por parte de la familia con respecto a estos videos.
4: Bueno, pues por supuesto vamos a estar muy muy atentos y ojo, otra vez, no quiere decir que se exculpen a las fuerzas del orden por haber hecho lo que hicieron, por incurrir en estas prácticas totalmente reprobables, eso es otro tema, pero pues sí vale la pena hacer estas puntualizaciones. Estamos entonces pendientes y en contacto, Elsa Marta.
6: Claro que sí, Ana. En cuanto la familia o sus abogados confirmen toda esta información, yo me reporto con usted.
4: Un abrazo. Buen jueves, gracias. Elsa. Gracias, gracias. Las 7:13 a.m, la Cámara de Diputados aprobó la Ley de Ingresos 2027. Angélica Melín, ¿cómo estás? Buen día, Angie.
11: Hola Ana, muy bien, muy buenos días, con el gusto de saludarte y a los amigos que nos acompañan. Avanzó la parte ya fiscal del paquete económico 2027, salió bien, lo dices Ana, el día de ayer, ya no se fueron tan tarde los legisladores, cerca de la 1:00 a.m. salió desde este día la Ley de Ingresos 2027 con una mega deuda de 1.7 billones de pesos. Lo aprobaron con el voto mayoritario, Morena y sus aliados aprobaron este paquete global de ley de ingresos por 10.6 billones de pesos con un tope de deuda, decíamos, en el ámbito interno de 1.7 billones. y también una deuda externa hasta por 13,500 millones de dólares. Lo que mayoritario salió, sacó estas propuestas económicas de la presidenta de la República en el marco del paquete económico para el año siguiente. Las bancadas del PAN y el PRI reclamaron los altos niveles de endeudamiento. Ana, protestaron con pancartas, billetes falsos, hasta un pastel en representación de los ingresos para el año siguiente. Uh-huh. Pidieron recursos para el agua en Jalisco. No se atendió esta solicitud.
4: Sí.
11: También se propuso bajar el precio de las gasolinas a 20 pesos. Por supuesto, fue rechazado este planteamiento.
4: Ajá.
11: Y se advirtió sobre la caída de los ingresos petroleros en 14%. De decenas y decenas de propuestas de cambio a este proyecto, solo pasó una y la presentó Morena. El coordinador de esta bancada, ajá, Ricardo Monreal, señaló que estos cambios se promovieron por acuerdos entre la presidenta de la República y empresarios.
4: Okay.
11: Y esto significa que habrá un estímulo fiscal a deudores. Lo explicó el diputado Monreal. Vamos a escuchar.
12: Todos estamos obligados a pagar impuestos. No busca esta reserva liberar de la obligación fiscal a ningún contribuyente. Lo que busca es una recuperación efectiva, reducir controversias fiscales y sí al fortalecimiento de las finanzas públicas, porque yo creo, y lo vamos a ver el año que entra, ya no estaremos, pero los que estén van a ver el resultado de este programa si se aprueba.
11: La propuesta es eliminar los recargos, las multas y algunas otras situaciones asociadas a los créditos fiscales para que se pague la deuda de los impuestos y se condonen, o no se condonen, dijo el diputado Monreal, no es condonación, y se perdonen, digamos, las multas y los recargos. La oposición, por supuesto, reclamó esta propuesta, señaló que sí, es una condonación de impuestos disfrazada y esa medida es ilegal porque está prohibida, y también señalaron que tiene dedicatoria especial. Vamos a escuchar al vicecoordinador panista Federico Dorín.
13: No es, como se dijo aquí hipócritamente, para trabajadores y empleados, y no, es para los machuchones, para los que iban a ser extorsionados a Palacio Nacional para comprar boletos de la rifa del avión con los tamales de chipilín. Es un borrón y cuenta nueva inconstitucional y no habla de multas y recargos.
11: Y es que se eliminó el límite de 300 millones de ganancias al año, de ingresos al año de las empresas, para que pues todo tipo de empresas que tengan adeudos fiscales los paguen y se les condonen o se les perdonen estos recargos y multas. Antes de que saliera la ley de ingresos, que ya se aprobó por supuesto, ya con todos los con este artículo modificado, ajá, ya con todo lo que incluye, se salió la ley de ingresos con límites a las deducciones a los empresarios también. Es para, dijeron los legisladores, cerrar la puerta al huachicoleo fiscal y a la evasión fiscal. Y también salió antes la ley de derechos con una serie de aumentos en los cobros de los servicios que brinda el Estado, algunos muy abultados, por ejemplo, los que aplican en el tema sanitario. Todo lo que se aprobó en San Lázaro, Ana, va al Senado de la República.
4: Por supuesto, estaremos pendientes como transcurre la discusión allá. Por lo pronto, gracias, Angie, buen día.
11: A ti, hasta luego.
4: Gracias, y hablando del Senado, el oficialismo, Morena y sus aliados aprobaron la Ley General Catastral. Dicen, el argumento central de los morenistas es: necesitamos concentrar la información inmobiliaria del país para prevenir fraudes y este tema creciente que importante, que son los despojos. La oposición, sin embargo, dice que esta ley y la redacción de esta ley va a provocar un aumento en el cobro del impuesto predial porque cruza los registros y los catastros y revalúa o busca revaluar eventualmente el costo de las propiedades. Esto es parte de lo que dice la senadora por Movimiento Ciudadano, Alejandra Barrales.
14: Son cuatro los temas que nos preocupan sobre esta ley catastral. Primero, esta nueva ley rompe todo principio federalista. De nueva cuenta, el gobierno federal busca la concentración masiva de la información patrimonial y de datos personales de la ciudadanía, otra vez en manos de la Agencia de Transformación Digital. Por eso es que afirmamos que este es un predialazo disfrazado de modernidad.
4: La senadora priista Carolina Villano argumentó esto.
15: Morena nos dirá que la ley no sube el predial, y es cierto, no cambia la tasa, pero si te cobran el mismo porcentaje y ahora el gobierno dice que tu casa vale más, pues pagas más, aunque nadie haya tocado la tasa. Ese es el predialazo por la puerta de atrás.
4: Y por el oficialismo habló el senador por Morena, Óscar Cantón Cetina, parte de lo que dijo.
16: ¿En qué parte de la iniciativa está contemplado de que los recursos se le van a quitar al municipio libre? En ningún caso contestó. ¿Dónde está esa afirmación, esa narrativa falsa, esa expresión de que quieren ir siempre en contra, pero no saben ni por qué?
4: Y en la Ciudad de México, la jefa de gobierno, sobre todo este tema del predialazo y estas cosas, la jefa de gobierno presentó su segundo informe de gobierno, estuvo acompañada ahí, de hecho, por, ahorita les cuento la parte grilla del asunto, pero con relación a las crecientes preocupaciones ciudadanas y acusaciones desde la oposición de que este nuevo programa de ordenación de la zona metropolitana del Valle de México es la antesala para un predialazo importante, esto fue lo que dijo Clara Brugada.
17: La recaudación del predial aumentó 35% en comparación con 2024. Más y mejor recaudación, sí. Más impuestos, no. Digan lo que digan, el predial no ha subido ni subirá en la Ciudad de México. Anuncio. Quiero informar que no cobraremos ni una multa o recargo el próximo año, con el objetivo de que se regularicen y vayan al corriente. Así vamos con el predial. Así vamos porque vamos muy bien y no vamos a aumentar el predial.
4: Oigan, varias crónicas de la presentación de este segundo informe de gobierno, que fue en el Congreso de la Ciudad de México, como siempre tiene que ser, es que señala que varios morenistas que tenían que haber estado, por ejemplo, votando la ley de ingresos, o senadores que tenían también, entre otras cosas, la comparecencia del canciller Roberto Velasco, que en un ratito más vamos a estar platicando con nuestro compañero Óscar Palacios para ver cómo le fue, pues tendrían que haber estado ahí, pero pues la grilla les ganó y se fueron al Congreso de la Ciudad de México a acompañar a la jefa de gobierno Clara Brugada. Pues sí, hay prioridades, ¿no? Dicen por ahí. Las 7:22, vamos a la pausa. 5543-77125, nuestro WhatsApp aquí en cabina. Gracias a Chihuahua, Tuxtepec, Zihuatanejo, Ciudad Valles. Gracias a la gente de Mexicali que nos está escuchando, de Monterrey, de Morelia. Gracias por conectar esta mañana de jueves con nosotros. Vamos a la pausa. Yo soy Ana Francisca Vega. No se vayan, tenemos mucho más.

0: Vamos a un corte comercial.
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8: Erling Haaland, Doué, Dembélé, Vitinha, Aquiloche marcaron los goles del equipo francés, el campeón, el bicampeón del fútbol europeo, que se lleva una victoria importante. Más resultados en esta Liga de Campeones de Europa, obviamente, que además enfrentó un partido entre mexicanos cuando el Real Betis jugó frente al Porto. Solamente le dio al entrenador del Porto 5 minutos a Santi Jiménez, eso es todo. Terminó ganando el Real Betis 3-2. Álvaro Fidalgo se quedó en la banca, así que los mexicanos en esta semana de Champions pues prácticamente no existieron. Pocos minutos para Santi Jiménez y luego obviamente pues el martes Obed Vargas ni siquiera apareció entre los convocados del Atlético de Madrid en el gran triunfo del equipo colchonero que logró ganar en casa al Manchester United 2-0. Ni siquiera apareció y bueno, Fidalgo en la banca y Santi Jiménez con pocos minutos. Más resultados de la Liga de Campeones de Europa. Liverpool le ganó 6-3 al LASK de Austria, mientras que el conjunto del Borussia Dortmund cayó frente al Bodo Glimt 1-0 en el resultado más sorpresivo dentro de esta Liga de Campeones de Europa. Bueno, el mexicano Raúl Jiménez, malas noticias, el mexicano Raúl Jiménez estará fuera de las canchas por lo que resta del año debido a que se someterá a una cirugía tras sufrir una lesión en el ligamento colateral medial de la rodilla izquierda. Esto lo informó su club, el Wolverhampton. El plantel detalló que Jiménez sufrió esta lesión hace 4 semanas en un duelo contra el Everton y aunque ha recibido tratamiento, no ha respondido de la manera esperada, por lo que será operado mañana y se espera que su recuperación concluya en enero del 2027. Esto trae problemas para el Wolverhampton, pero también trae problemas ¿para quién? Para la selección mexicana de fútbol, que a mediados de noviembre tiene que enfrentar al conjunto de Jamaica por el pase a los cuartos de final de la Liga de las Naciones de la CONCACAF. México tiene que ir a Kingston y luego recibir el partido de vuelta en Monterrey. Es Jamaica, claro, pero está claro que por ahora tienen una ineficacia ofensiva tanto Santi Jiménez como Armando González cuando llegan con la selección, por lo cual mucha gente no descarta que Henry Martin, escucha usted bien, el delantero del América, que en noviembre cumple 34 años de edad, se ha vuelto a llamar a la selección mexicana de fútbol. A mí me parece que es un tema de, pues más volver al pasado en lugar de ir al futuro, donde tiene que concentrarse el fútbol mexicano, pero bueno, finalmente son decisiones. Creo que obviamente el resultado es importante para los equipos y para una selección mexicana, pero estamos apenas en el inicio de una era y me parece que no hay que precipitarse y hay que dejar trabajar a Rafael Márquez. Bueno, vamos con tenemos jornada número, la semana número 6 de la NFL. Hoy comienza los Broncos de Denver, buen partido, van a enfrentar a los Seahawks de Seattle. Los dos tienen marca de 3 ganados, 2 perdidos en el estadio de la Milla Alta allá en Denver, Colorado. 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
0: Muchas gracias, David. Las 7 de la mañana con 33 minutos.
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14: Hay muchos lugares donde hay montones de tierra que nos dejen cuidar, escarbar y verán que vamos a sacar muchos indicios de nuestros desaparecidos.
15: ¿Había allí un sitio de cremación? No hay una sola prueba que acredite ese dicho. ¿Qué es lo que sí se ha encontrado? Se encontraron lugares, zanjas y algunos agujeros que se habían hecho donde hacían fogatas.
0: Bueno, esto que escuchábamos es parte de lo que transmitió la televisión italiana TG1 sobre lo ocurrido en el rancho Izaguirre allá en Teuchtitlán, Jalisco. Es el testimonio de un supuesto criminal, un supuesto miembro del crimen organizado, que de acuerdo con su recuento de las cosas... pues esto que escuchábamos, Teuchtitlán, Izaguirre, no solamente no era un centro de adiestramiento, sino que él mismo había participado en deshacerse de al menos 500 personas, 200 personas, en fin, lo escuchábamos ahí. Se transmitió este reportaje en la televisión italiana, respondió la Fiscalía General de la República, el día de ayer se los platiqué por acá, diciendo que esto es completamente falso, que no hay certezas de que esto haya ocurrido, que se están haciendo las indagatorias todavía en el rancho Izaguirre. De hecho, llamó la atención porque decían que se ha tenido un 92% de avance en el procesamiento pericial del propio rancho Izaguirre. Y claro, pues a todo esto nos falta la voz de los colectivos, de las personas que no nada más encontraron Rancho Izaguirre, sino que fueron los primeros que entraron y los primeros que transmitieron el horror de lo que estaban testificando en lo que encontraron en este predio. Y tengo en la línea a Raúl Servín, integrante del colectivo Guerreros Buscadores de Jalisco. Gracias, Raúl, por conversar esta mañana con nosotros.
16: No, buenos días, pues gracias a ustedes por este espacio.
0: ¿Cuál es tu reacción a lo escuchado en este reportaje y a lo que dice la Fiscalía General de la República, Raúl?
16: Pues lo del reportaje de esta persona del Cártel Jalisco, pues es la verdad. Él simplemente está colaborando y diciendo lo que sucedió dentro de Rancho Izaguirre. Tristemente, pues el gobierno nunca va a querer aceptar que el Rancho Izaguirre fue utilizado para adiestramiento y para quitarle la vida a las personas y ahí mismo calcinarlas. Entonces, todo esto es la realidad de lo que estamos viviendo aquí en Jalisco. La Procuraduría General de la República pues siempre ha querido esconder todo esto a raíz desde que se descubrió. Hasta la fecha no tenemos avances de qué es lo que se ha recuperado hasta el momento.
0: Uh-huh. O sea, este procesamiento pericial que ellos dicen del 92%, ¿ustedes qué información tienen al respecto?
16: Pues ninguna, la verdad. Nada más sabemos, porque ustedes lo están mencionando, que va el 92% trabajado, pero realmente nosotros no nos han hecho la invitación, o realmente nunca hemos estado al pendiente de los trabajos de ellos, porque no han querido que estemos dentro de, uh-huh, para estar viendo qué es lo que recuperan día con día.
0: Pero eso no es a lo que se comprometieron, ¿no, Raúl? Yo me acuerdo que cuando estalló todo este escándalo, una parte de los compromisos era trabajar precisamente en conjunto con los colectivos.
16: Todo el tiempo, desde que mi hijo desapareció, que van a ser casi 9 años, el gobierno siempre se ha comprometido a que va a trabajar de la mano con los colectivos, pero eso nomás son de palabra, realmente no se ha llevado a cabo ninguna vez.
0: Uh-huh. ¿Cuántos detenidos hay por este asunto, Raúl? O sea, ¿cómo está esa parte, esa otra parte?
16: Hasta donde yo recuerdo, iban como 17 personas detenidas. Sabemos que debe de haber más personas detenidas, sabemos que hay personas de gobierno, sabemos que hay personas de autoridades que también están dentro de ese del caso de Rechos Aguirre, pero es precisamente por eso que no quieren sacar a la luz todo esto de Rechos Aguirre, porque tiene que haber muchas detenciones y que sea el propio gobierno el que tenga que caer.
0: Uh-huh. Entonces, ¿ustedes no han regresado ahí? ¿No han vuelto?
16: Absolutamente. El día 25 de julio se regresó, se localizaron unos huesos también por fuera del Rancho Aguirre, pero el Rancho Aguirre no estaba trabajando nadie. De hecho, no estaba ni la FGR, no estaba ni peritos, no ciencias forenses. Los únicos que estaban era la Guardia Nacional, pero estaban resguardando el Rancho Aguirre por el lado de afuera nada más.
0: Uh-huh. ¿Van a hacer algo, Raúl? O sea, ¿tienen ustedes pensado algún tipo de movilización, algún intento de buscar poder conocer qué es lo que están haciendo en términos del levantamiento pericial? Porque de ahí se desprenden un montón de cosas, ¿no? De este procesamiento pericial, pues uno pensaría habrá más respuestas a las muchas preguntas que rodean el tema del Rancho Izaguirre.
16: Sí, aquí lo que nosotros pretendemos es ahora sí presionar realmente a la FGR, que es la que trae el caso, porque ya estamos cansados de tantas mentiras, que nomás nos dice que tal día nos va a dar alguna información, pero pues no, nunca llega ese día. Entonces ahora vamos a tratar de presionarlos y realmente que nos muestren todo lo que se ha recuperado casi durante 2 años que se ha trabajado en Rancho Aguirre. Entonces, porque nosotros estamos cansados, no tenemos ni las ropas ni los calzados que ellos comentaron que se iban a traer otra vez a Jalisco.
0: ¿De qué? Perdón, ¿de qué calzados? Perdón, no entendí eso, Raúl. ¿Qué calzados, qué ropa?
16: El día que se descubrió el Rancho Aguirre, ajá, había muchísima ropa ahí tirada. Cierto. en todo el calzado. Entonces la FGR se lo llevó a la Ciudad de México y quedaron de regresarlos para acá para que los familiares pudieran reconocer las prendas o calzado de sus familiares desaparecidos, pero hasta el momento no los han regresado aquí a Jalisco.
0: Uh-huh. Entonces no han podido hacer ese reconocimiento, que hay que decir, hay varias personas que pues lo han documentado, varios testimonios periodísticos. Hay un extraordinario reportaje de Marcela Turati en A Dónde Van los Desaparecidos, en donde la hermana de una chica que desapareció en Jalisco en búsqueda de un trabajo a través de redes sociales, reconoció en esa transmisión de Facebook, la primera, digamos, que nos reveló el horror de lo que estaba ocurriendo ahí, reconoció los tenis, la bolsa y la sudadera de su hermana. Entonces, eso quiere decir que no han podido hacerse de estas cosas. Ellos no se ha podido continuar con ese proceso.
16: Sí, efectivamente, no, hasta el momento siguen en la Ciudad de México todo, no nos han dicho nada, nada más una vez mencionaron que iban a tener todo listo para que las personas que quisieran ir a la Ciudad de México pudieran ir a ver las prendas o el calzado, pero hasta la fecha no ha ocurrido nada de esto.
0: Pues Raúl, estamos atentos a lo que suceda. Seguramente pues la Fiscalía General de la República reaccionará, porque varias personas de varios colectivos están saliendo después de lo revelado por la televisión italiana y la respuesta de la propia Fiscalía, así es que vamos a estar muy pendientes de lo que vaya ocurriendo. Por lo pronto, muchas gracias por esta reacción.
16: Muchísimas gracias a ti.
0: Gracias, Raúl, que todo vaya bien. las 7:42. El nombre de la chica que desapareció y que cuyas pertenencias reconoció la hermana, su hermana, se llama Merari Noemí. Es una madre soltera de 19 años. Y lo último que se supo de ella, lo último que sucedió, es que se tomó una selfie en el taxi, en donde es un taxi de plataforma que alguien, quien iba a ser su empleador, envió a su casa para que ella fuera a llevarla a la terminal de autobuses del municipio de Zapopan, desde donde sería trasladada a su nuevo trabajo como guardia de seguridad. La hermana de Merari le dijo: no vayas, esto suena muy mal, no corresponde lo que... Ella no había terminado la secundaria. No corresponde tus estudios con lo que se supone que te van a pagar. Y esto seguramente es una trampa. Ella dijo: no me importa, yo necesito este dinero porque necesito mantener a mi hijo. Otra vez, una mamá soltera de 19 años. Y eso fue lo último que se supo. Cuando Guerreros Buscadores de Jalisco transmitió la entrada al rancho Izaguirre y transmitió todos estos zapatos y esta ropa y etcétera, la hermana de Merari vio esto, porque ya la estaba buscando, vio esto y reconoció pues las pertenencias de su hermana. Es verdaderamente desgarrador lo que ocurre, y pues que tanto tiempo después los familiares sigan exigiendo lo básico, lo mínimo, que es encontrar a sus seres queridos. Las 7:44, vamos a la pausa. Tenemos más.

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12: Independientemente de lo que diga la gobernadora, la crisis de seguridad en la cual se encuentra el Estado. Tengo en la línea Alberto Capela, socio fundador de ACE Consultores y ex secretario de Seguridad Pública de precisamente del Estado de Morelos. Alberto, es un gusto siempre conversar contigo.
13: Ana Francisca, un gusto, buen día, un saludo a todo el auditorio.
12: Bueno, pues claramente un operativo sin coordinación, pero tú hacías una interesante aproximación a lo que ocurrió y a lo que tendría que haber pasado en este operativo. ¿Por dónde le entramos?

0: Alberto.
1: Bueno, pues yo pienso que más que el tema de la coordinación, lo que falla en primer lugar es el tema de la planeación. No ha quedado claro cuál era la diligencia que iban a desarrollar esta unidad, hoy sabemos, adscrita a la Fiscalía de Investigación de Delitos de Alto Impacto. Son unidades especiales que atendían, recuerdo yo, nuestros tiempos, temas relacionados con secuestros y extorsiones.
0: Sí.
1: Son grupos preparados, especializados, pero hay varios detallitos que se han comunicado que obviamente nosotros, que por las responsabilidades que hemos tenido, entendemos el bote pronto. De repente viene la justificación de la detención ante la ausencia de una orden de aprehensión, porque no sé si estoy equivocado, pero en estas 48 horas, Ana Francisca, yo no he escuchado que exista una orden de aprehensión en contra de este sujeto.
0: Sí.
1: Es más, ni siquiera, a excepción de lo publicado por Periódico Reforma, muchos no lo traíamos en el radar, no sabíamos ni que existía el sujeto este. Inclusive algunas autoridades, porque he estado platicando con algunos excompañeros que trabajaron con nosotros y me dice, pues la verdad es que yo no sabía ni quién era, no lo traíamos.
0: Sí.
1: Y el detalle del bote pronto es que señalan la justificación que traía droga, ¿no? El primer detalle. Entonces, traía droga, estaba dentro del domicilio, no estaba. Entonces, si estaba dentro del domicilio, pues ¿cómo traía droga dentro del domicilio? O sea, hay muchos detallitos en cuanto al proceso que ya pasó desapercibido por todo el escándalo y la movilización social que se dio y criminal. Pero hay situaciones que todavía no se han explicado con claridad. Número dos, efectivamente, hablas de un tema importante, Ana Francisca, de coordinación, pero yo miraría un paso antes de la coordinación, la planeación. ¿Qué iban a hacer? ¿Para qué? ¿Cuál era la intención? Hablan de unos inmuebles. O sea, entonces, todo este relajo se genera por recuperar unos inmuebles. O sea, ¿en serio la fiscalía de ese nivel, de esas unidades especiales, están desarrollando este tema? ¿Y qué tan lamentable es el desastre que se provoca que los tres compañeros, elementos de la fiscalía que son privados de la libertad, no tenían ni vela en el entierro? Estas personas están adscritas a otra área de la Fiscalía Oriente.
0: Sí.
1: Andaban desarrollando otro tipo de trabajo, otro tipo de investigación, quedaron en medio de este tema, son privados de la libertad y se convierten en la moneda de cambio en esta situación extremadamente vergonzosa, en donde se humilla a las instituciones estatales. Y siempre es muy interesante escuchar a la presidenta Ana Francisca, porque del mensaje que ella señala de los hechos es lo que va a pasar días después. A mí me llamó mucho la atención que, siendo un estado morenista, obviamente la intensidad de la crítica haya sido diferente de lo que se había dado 24 horas antes con el asunto de Jalisco. Pero me llamó mucho la atención el deslinde. El deslinde fue, pues no es una operación de nosotros, ellos tendrán que informar.
0: Sí.
1: O sea, se lava las manos de un gobierno morenista estatal. Entonces, cuando dijo eso, dije yo, aquí ahí va a haber bronca, porque significa que lo que informaron en la mañanera de seguridad, los titulares de las áreas, no fue nada bueno, y no le gustó en lo absoluto a la presidenta, y probablemente ahí,
0: o sea,
1: es donde está el desastre.
0: Tú dices, sí, en la reunión de seguridad que tiene ella todas las mañanas, ¿no? O sea, en la reunión
1: así
0: privada,
1: es,
0: pues.
1: Así es, donde le informan lo que había pasado.
0: Sí.
1: Entonces ella sale y dice, pues de ellos, la autoridad estatal tendrá que informar. Y lo que informa la gobernadora es que todo está a todo dar.
0: Sí.
1: Con el típico adjetivo de que hemos reducido mucho, todos conceptos extremadamente abstractos, que no te dicen absolutamente nada. La realidad, tengo muchísimos amigos que aprecio y quiero mucho y que fueron muy solidarios con nosotros cuando estuvimos por allá, hoteleros, restauranteros, que verdaderamente están viviendo una crisis, Ana Francisca,
0: sí,
1: en materia económica tremenda. Y lo que a mí me preocupa mucho más, independientemente del efecto, son dos cosas. La primera es que esto que sucedió en Totolapan es una demostración que atender las causas que tanto se ha cacareado en 8 años no funcionó, que no se atendieron las causas. El crimen organizado, particularmente en un estado con un nivel de ingobernabilidad en la época de Cuauhtémoc Blanco y de complicidades, presuntas complicidades muy escandalosas con grupos criminales, provocó que grupos nuevos del crimen establecieran una base social como lo que nos demostraron con mucha fuerza hace 2 días. Creo que eso es sumamente preocupante y va a requerir, pues, una reingeniería y un trabajo quirúrgico dimensionalmente mayor. Lo segundo que me preocupa es que Viene el estado de Morelos en las últimas 5 semanas partiendo de una crisis a otra. Se da el lamentable homicidio de esta jovencita estudiante española. Gran escándalo. Luego, a las semanas siguientes, días siguientes, un fin de semana aterrador con una cantidad impresionante de homicidios. Y luego vienes y le das al traste ahora con esto en Totolapan, en los Altos de Morelos, un lugar, lugares que eran relativamente tranquilos, muy, muy cercano a Tepoztlán, a Huastepec, zonas extremadamente turísticas o por lo menos zonas de descanso de fin de semana de muchas personas en Ciudad de México. Y esto vuelve nuevamente a pegarle a la imagen del estado y a dañar enormemente por la posibilidad de que las personas que tenían la intención de ir un fin de semana o pasar unas vacaciones, pues decida no hacerlo. Y es increíble que la titular del Ejecutivo Estatal sea una empresaria dedicada al turismo toda su vida y que de repente pues no se dé cuenta que el actuar de su gobierno le está dando la puntilla obviamente final a estas actividades que ya están en crisis. El día de hoy algunos medios de Estados Unidos establecen el top 5 de los lugares más visitados en lo que va del año. Antes aparecíamos nosotros, de alguna u otra manera. No aparecemos. Hay un lugar de Taiwán, otro de Japón, uno de Uruguay y 2 de Estados Unidos.
0: Híjole.
1: Ninguno de México. Entonces, esto está impactando enormemente, todos estos escándalos.
0: Oye, yo tengo dos, digamos, reflexiones que hacer al respecto, una pues más coyuntural y otra más general, pero la primera, la coyuntural, tiene que ver con tampoco hay como, o claramente no fueron aplicados aquí protocolos de reacción inmediata por parte de la fiscalía. Fue como que pues ya que estaban en el desastre, pues fue el desastre total y digamos una falta como de profesionalización ahí en términos de los protocolos y qué hacer en caso de, ¿no? Porque terminó tan mal operativo. Pero la otra es más grande y tiene que ver con tu reflexión general sobre la seguridad en el estado de Morelos, sobre todo después del asesinato. Son creo que 7 estudiantes en los últimos meses de la Universidad Autónoma de Morelos, las movilizaciones que provocaron por los estudiantes, el foco mundial al respecto de, a raíz particularmente del asesinato de la estudiante Claudia Tacoronte. Pero es un poco este desánimo, esta aislamiento de la propia ciudadanía, Alberto, que debe estar, pues supongo, aterrorizada y completamente desbordada con lo que es su día a día, porque si no nos explica cómo es que aguantan tanto, pues, ¿no? O sea, ¿dónde está la ciudadanía exigiendo una contundencia mayor? O sea, ¿en qué país del mundo, en qué ciudad del mundo, en qué estado del mundo matan a 7 estudiantes en una universidad en los últimos meses y pasa como si pasara cualquier otra cosa, ¿no?
1: Es una suerte ya de desesperanza y desánimo generalizado, porque pues ya son muchos años obviamente con esto. Fue muy complejo la administración en el tema de seguridad de Graco Ramírez en términos de todo lo que teníamos que hacer, pero hubo articulación institucional, había voluntad política real. Yo estoy convencido. No quiero ser señalar situaciones. Es posible equivocarse en la parte institucional, Ana Francisca. Somos seres humanos y obviamente te puedes equivocar, pero que la equivocación sea la constante, o sea, sea la regla, es verdaderamente dramático. Y yo veo que la sociedad, obviamente, lo que está observando son varias cosas que son evidentes. No hay química, válgame la palabra, o nivel de coordinación,
0: ¿sí?,
1: ni siquiera entre las instancias estatales. Pareciera que el secretario de Seguridad Pública anda en otro lugar y en la fiscalía anda en otro lugar y cada quien está jugando con sus canicas, y deberían obviamente estar de la mano. Inclusive una de ellas debería estar llevando la voz cantante y estar liderando el esfuerzo. No, parece que eso no está sucediendo, lamentablemente. Yo quiero decirte una cosa, Francisca. En el 2016, si mal no recuerdo, tuvimos un asunto similar. A nosotros nos privaron de la libertad al secretario general del gobierno del estado, Huitzilac, después de una manifestación de bloqueo de la carretera de México a Acapulco, o sea, obviamente a la altura de Tres Marías, de Huitzilac, bloquearon y ya llevaban como 24 horas y tuvimos que entrarle al quite. Matías Quirós, que era el secretario, iba llegando como secretario, pensó que sus buenos oficios pudieran negociar la liberación de la carretera, se acercó de más, yo le pedí que no lo hiciera, yo estaba encabezando, tenía 400 elementos o 500 detrás de mí, él se acerca 20 metros más de lo que yo le había pedido que no lo hiciera y pues me lo pescaron y vas para adentro, ¿no? La diferencia es que nosotros ya habíamos hecho un trabajo de inteligencia social, nosotros teníamos aliados dentro de la comunidad, teníamos aparte la policía municipal y no pasó ni 45, 50 minutos, una hora ya, en la que nosotros teníamos identificado dónde estaba y qué crees que hicimos. No negociamos, lo extraímos, uh-huh, lo sacamos a la fuerza. No hubo detonaciones de arma de fuego, pero había un trabajo previo ya que se había desarrollado para entender quiénes eran los liderazgos sociales y meses después se procesaron sendas investigaciones por todo lo que te puedas imaginar y fueron detenidos quienes tomaron la decisión de privarlo de libertad. Entonces había algo, un trabajo hecho con anterioridad. Yo lamentablemente lo que vi en Totolapan, en una comunidad de 15,000 habitantes, cuando mucho, Ana Francisca, pues fue exactamente lo contrario. Creo que hicieron una llamada general de auxilio que le costó la vida, que es lo más triste, a 4 elementos de la Guardia Nacional adscritos a la Secretaría de Seguridad Pública del Estado en un accidente. Entonces, claro que hay un costo dramático, increíble, de una decisión operativa de alguien que no nos han dicho quién, ¿no? Entonces, otra vez pasará al olvido y quien se equivocó, pues nadie va a asumir las consecuencias, porque en esta verticalidad política que estamos viviendo en México, equivocarse, si eres de color guinda, no pasa nada. Si eres de otro color partidista, te van a crucificar tremendamente y ve quién te lo dice.
0: Bueno, Alberto Capela, te mando un abrazo. Gracias por ayudarnos a desmenuzar este asunto. Te mando un abrazo.
1: Fuerte abrazo. Gracias.
0: Gracias. Las 8:04, vamos a la pausa. 5543-77125. Gracias a todos por sus comunicaciones. En un ratito más las leo por acá al aire. Saludos, Manzanillo, saludos a la gente de Mérida y Mexicali, gracias a la gente de Oaxaca, Puebla, Puerto Escondido, Tampico y Tijuana. Buen día. Vamos a la pausa, tenemos más al volver.

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17: 8 de la mañana con 13 minutos. Gracias por seguir con nosotros aquí en MBS Noticias. Jueves 15 de octubre de 2026. Esta es la información al momento.
16: En resumen.
17: Ayer compareció en el Senado de la República el canciller, el secretario de Relaciones Exteriores, Roberto Velasco. ¿Cómo le fue, Óscar Palacios? Te saludo con gusto.
18: ¿Qué tal, Ana Francisca? Buenos días. Así es, pues, el secretario de Relaciones Exteriores, Roberto Velasco, aseguró que el proceso de revisión del T-MEC se encuentra vivo y no está ligado a temas políticos y de seguridad con Estados Unidos. Durante su comparecencia ante el Pleno del Senado, el canciller reconoció que se trata de un proceso complejo, pero aclaró que se ha buscado que se mantenga en los canales que debe mantenerse. Precisó en este sentido que la revisión del acuerdo comercial no está mezclada con los temas políticos o de seguridad, tal dijo, se debe al diálogo intenso que se ha tenido con autoridades de Estados Unidos sobre los distintos temas de la relación bilateral. Escuchemos.
19: Es un proceso vivo, es un proceso que continúa, no está, por supuesto, en este momento, como lo dijo el secretario de Economía, mezclada con los temas políticos, con los temas de seguridad. Y eso es así porque ha habido un intenso trabajo para dialogar sobre los distintos temas políticos de la relación bilateral. Eso es así porque hemos mantenido una cooperación en seguridad basada en principios, como lo referí, pero también con una serie de resultados muy importantes.
18: Roberto Velasco rechazó que la decisión del gobierno mexicano de no atender la solicitud de extradición contra Rubén Roche y Enrique Insunza haya influido para que Estados Unidos se negara a extender el T-MEC. Descartó que la imposición de aranceles sea una represalia contra nuestro país y subrayó que no pueden mezclarse estos temas. Así lo dijo.
19: Pues es a todas luces evidente que aunque uno quisiera mezclar los temas, son en realidad decisiones que el gobierno de Estados Unidos ha tomado como resultado de un cambio en su política comercial global. Pues un cambio que además pues el gobierno de Estados Unidos todos los días está hablando de ello y un cambio en el cual, a pesar de todos los retos que estamos enfrentando, México mantiene una de las tasas más bajas en el mundo para acceder al mercado estadounidense.
18: Justo así respondió Roberto Velasco a los cuestionamientos de legisladores de oposición en esta comparecencia, donde enfrentó también los señalamientos de la senadora por el PAN, Lili Téllez, quien denunció que la política exterior de nuestro país se ha centrado en el tema de la seguridad. Esto debido, dijo, a la mala imagen que tiene México ante el mundo. Ana Francisca, es el reporte. Buenos días.
17: Muchas gracias, Oscar. Muy buenos días. Y es increíble lo que está trascendiendo desde Michoacán. Fíjense. Después de las protestas de trabajadores del Seguro Social y de la eventual visita sorpresa en esta gira que está haciendo la presidenta Sheinbaum a distintos hospitales del país para revisar y ver exactamente, de acuerdo con lo que ella quiere hacer, ver de en carne propia qué es lo que está pasando en los hospitales, el tema del abasto de insumos, el tema de medicamentos, pues resulta que casi mágicamente se están resolviendo los asuntos pendientes que tenían allá en hospitales de Michoacán. Marco Antonio Duarte, a ver, platícanos de qué se trata.
20: Hola, ¿qué tal, Ana? Te saludo con mucho gusto, al igual que el auditorio, te informo que tras una semana de protestas de empleados del Instituto Mexicano del Seguro Social, la delegación estatal aquí en Michoacán ha comenzado con la entrega de insumos a hospitales y con la revisión de las farmacias y los almacenes de medicamentos. Personal médico y administrativo difundió videos en los que trabajadores realizan una limpieza profunda en el Hospital Regional Número 1, el principal de Michoacán, ubicado en el municipio de Charo, así como el cambio de colchones de las camas sensadas del Hospital General de Zona número 83, esto ubicado en la avenida Camelinas de la ciudad de Morelia, la capital del estado. Los trabajadores, Ana, acusaron que ambas medidas fueron ordenadas desde la oficina de Zoé Robledo, director general del IMSS, ante posibles visitas sorpresa, como tú bien lo comentabas, de directivos del instituto o de la presidenta Claudia Sheinbaum Pardo, aunque de acuerdo con fuentes consultadas del Instituto Mexicano del Seguro Social aquí en Michoacán, pues hasta el momento no existe algún indicio de que la presidenta visite próximamente Michoacán. Si te parece, escuchamos parte de un video que difundieron los empleados del Seguro Social, Ana.
17: Sí, claro.
21: Miren, cambiando los colchones porque viene la presidenta. Sí, va a venir a Charo. Y acá, ahora sí, no hay pacientes. Miren aquí. ¿Quieren quedar bien con la presidenta, pues?
20: En contraparte, Ana, Miguel Ángel Mandic Puga, sí, el delegado estatal del IMSS, respondió ya a este video reconociendo que el cambio de colchones obedeció a una petición del personal del hospital y a que estos insumos se encontraban guardados en el almacén. Esta petición, Ana, bueno, pues se realizó en una reunión que el propio Mandic Puga sostuvo con personal de la clínica número 83 aquí en Morelia durante el pasado lunes. El funcionario del IMSS también aceptó que Zoé Robledo dio la instrucción a los delegados estatales de escuchar al personal de cada entidad y resolver de inmediato cada una de sus demandas. Esto, pues, bueno, pues ante las protestas que se han venido suscitando desde hace una semana. Una fuente cercana al despacho de Bandic Puga reveló que las quejas del personal médico y administrativo han obligado a revisar los insumos, el equipo, el abasto de medicamentos y materiales en los 11 hospitales de zona y los 7 nosocomios rurales que tiene el IMSS en Michoacán. Y finalmente te informo que el personal médico y administrativo del Seguro Social pues mantiene tomadas también las instalaciones de la sección número 20 del Sindicato Nacional de Trabajadores del Seguro Social, ubicadas en la avenida Acueducto, aquí al oriente de la capital michoacana. Ana, este es el reporte.
17: Estamos muy pendientes. Gracias, Marco.
20: Seguiremos al pendiente. Muy buenos días.
17: Buenas tardes. Oigan, y rápidamente nada más, en Mazatlán hay encontronazos porque, fíjense, la Canaco, la Cámara de Comercio de Mazatlán, canceló la edición número 41 de la Expoferia Canaco porque dicen, pues, no están dadas las condiciones de seguridad necesarias para que se lleve a cabo esta feria. La dirigencia de la Canaco dijo que la decisión se tomó a pesar de tener ya comercializado el 80% del evento. O sea, ¿qué estarán viendo en Mazatlán como para decir, no, saben que no podemos hacer esta feria? Es parte de lo que dijo la dirigente de la Canaco en Mazatlán, Francisca Cázares.
22: Después de un proceso de evaluación serio y responsable, hemos determinado que la Expoferia Canaco Mazatlán 2026, programada del 12 de noviembre al 6 de diciembre, no se llevará a cabo este año.
17: Y la alcaldesa de Mazatlán, Estrella Palacios, responde esto.
23: Tenemos eventos, pues, de gran calado, tenemos eventos masivos que se realizan aquí en Mazatlán. Existen las condiciones para realizarlo, todo el apoyo de los tres niveles de gobierno y, pues, la verdad, pues, por parte de Canaco es una decisión que ellos deben de tomar, son los organizadores quienes deciden, ¿verdad? Y nosotros como gobierno municipal, que saben que cuentan con nuestro apoyo por si cambian de opinión.
24: Luis Miguel González, Economía.
17: Luis Miguel González, ¿cómo estás? Buen jueves.
18: Ana Francisca Vega, muy bien, ¿y tú?
17: Bien. Un jueves. Oye, uno de los temas recurrentes que ha estado ahí sobre la mesa, veíamos, por ejemplo, el tema de Tulum, me parece, a ver si me recuerdan por ahí en... el tema de Tulum, que hay un nuevo una nueva cancelación de vuelos hacia Tulum, pero pues en general el arribo de turistas por vía aérea a nuestro país. ¿Tú traes datos nuevos?
18: Sí, sale la información de lo que se conoce como balanza turística, y es cuántos turistas llegan a México, cuántos turistas mexicanos viajan al extranjero, que también es un dato interesante del que vamos a hablar. ¿Qué nos dice el dato de turistas extranjeros? Lo primero, hay cierta confusión sobre cómo contabilizamos o cómo se debe, cuál es la cifra que tenemos que tomar en cuenta. La confusión no es del INEGI, que es muy claro, sino de la Secretaría de Turismo. Tenemos que llegan un poco más de 7 millones de turistas en agosto, pero se distingue, y es bien importante esto, Ana Francisca, entre excursionistas y turistas. Uh-huh. Excursionista es el que llega pero no pernocta. Estamos pensando, por ejemplo, que gente que llega en cruceros o gente que pasa de la frontera y viene a pasar, por ejemplo, a comer a San Diego, o digo, de San Diego a Tijuana, etcétera. El número de excursionistas creció, pero el de turistas bajó. Uh-huh. No sé si estoy siendo claro.
17: Sí, sí, sí, sí, sí, sí, totalmente.
18: Los turistas, que es quien llega en avión o quien va a pasar más de un día, el número está estancado o decreciendo. Decrece ligeramente, 0.5. Sí. Sigue siendo un número importante, 3.7 millones en el mes de agosto. Uh-huh. Pero es menor que el de agosto del año pasado. Uh-huh. Se explica, mencionabas tú uno de los puntos, yo diría, puntos rojos en el mapa turístico, que es Tulum. Tenemos también Puerto Vallarta, que no se ha recuperado desde febrero por toda la crisis que generó el abatimiento del Mencho. Uh-huh. ¿Cuál es la buena noticia dentro de este mapa de ingreso de turistas? El gasto promedio está subiendo. Sube casi 8%. Okay. Recordarás, hace mucho que platicábamos esto, que la competencia en el mapamundi no es solo por atraer turistas, sino por hacer que gasten más. Obviamente, claro, hacer que gasten más a través de una buena oferta, que gasten más en restaurantes, que consuman algún tipo de servicio. Por ejemplo, pienso museos, pienso comercio. Esa parte está mejor. El turista que viene está gastando más que el año pasado, pero están llegando menos turistas. La cifra se confunde y es importante porque el número de excursionistas por cruceros o por transfronterizo sí está subiendo.
17: Okay.
18: Pero si distinguimos excursionistas de turistas, pues nos quedamos con la cifra que la Organización Mundial de Turismo considera como la correcta, que es gente que pasa cuando menos un día.
17: Lo ideal sería, obviamente, que los turistas pasaran más de un día y gastaran más, ¿no? O sea, digamos, si esas dos variables se conjugaran, sería el escenario óptimo para el país, y hay países en donde eso ocurre, efectivamente. No es el caso de México.
18: El otro dato que quiero poner en la mesa, que me parece súper interesante, crece el número de... crece prácticamente 8% el número de turistas mexicanos que salen del país al extranjero. Uh-huh. Si lo comparamos, más o menos son 3.7 millones de turistas que vienen a México en agosto y 2.1 millones de mexicanos que salieron al extranjero.
17: Okay, okay.
18: Yo lo atribuyo, entre otras cosas, pues al superpeso, ¿no?
17: Pues sí. Seguramente con, sí, pues sí, claro.
18: Con mayor capacidad adquisitiva, pues uno le dan ganas de conocer Mickey Mouse o cualquier otra cosa, ¿no?
17: Esperemos que cualquier otra cosa, más bien. Pero bueno, sí, estoy totalmente de acuerdo. Oye, tu primera plana, el déficit comercial con China aumenta de enero a agosto, es la medición.
18: Sí, lo más importante de este dato es va rumbo a romper récord y en un contexto en donde ya México le puso arancel a productos chinos. Cierto. A partir de enero.
17: Sí.
18: El que aumenta no sería tan importante como noticia en un contexto en que ha sido, pues yo diría, la tendencia en el largo plazo. Pero lo que para mí es significativo es se va a romper el récord en un contexto en donde México ya estableció algunas medidas para frenar estas importaciones de China y literalmente no le hacen pues ni lo que el viento a Juárez.
17: Sí, es interesante, es muy interesante. Gracias, Luis Miguel, te mando un abrazo.
18: Abrazo fuerte, buen jueves.
17: Igualmente, muy buen jueves. Las 8:27, vamos a la pausa. 5543-77125, nuestro WhatsApp aquí en cabina. Acuérdense que estamos en vivo en redes sociales. Nos pueden acompañar desde la transmisión en YouTube, MBS Noticias por allá. Entran a YouTube, le ponen suscribirse a nuestro canal. Nos encantaría que nos acompañaran todos los días por allá. Porque además estamos platicando en el chat, así es que interesante lo que pasa también en la transmisión de YouTube. Gracias por acompañarnos. Guadalajara, Marabatío, Poza Rica, Torreón, Villahermosa. 8:28, vamos a la pausa, tenemos mucho más.
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12: O que no continúen sus procesos judiciales. Como bien lo señalabas, a partir de la audiencia que se llevó a cabo, o de algunas de las audiencias que se llevaron a cabo el día martes, pues sabemos que David Isaac ya no está vinculado a proceso. Israel Rosas e Iván Octavio, ellos sí fueron vinculados a proceso por el delito de lesiones y van a tener que estar yendo a firmar cada 15 días.
13: Sí.
12: Y las otras cuatro personas, que son Teodoro Torres, Alexis Guzmán, Juan Darío Muñoz y Samuel Morales, ellos, su audiencia va a continuar el día de mañana por el delito de lesiones. Las demás personas que fueron detenidas y que fueron puestas después en libertad, justamente es algo que hablábamos ese día, ¿no?
13: Sí.
12: El día de nuestra entrevista. Fueron puestas en libertad, pero bajo una figura contemplada en el proceso que, pues, básicamente lo que dice es que la investigación continúa, ¿no? Que la fiscalía va a mantener esas carpetas de investigación
13: abiertas
12: para continuar investigando algún posible delito, lo cual nos preocupa bastante porque, pues, también es una forma de criminalizar a las personas que acuden a una protesta de manera libre, ¿no? Que ejercen ese derecho. Entonces, realmente, o sea, si bien sí se ha avanzado, afortunadamente se ha obtenido la libertad de varias, de todas las personas que en su momento estuvieron detenidas, la realidad es que el proceso aquí no ha parado, ¿no? Más bien es la punta de un proceso que seguramente será largo para varias, que podría ser bastante desgastante y que conlleva muchísimos de los impactos a partir de las detenciones arbitrarias e ilegales que realizaron las autoridades en Casa Jalisco, ¿no? Inclusive ya la Comisión Nacional de los Derechos Humanos ha traído la investigación por violaciones a derechos humanos en este proceso. Entonces, también muy pronto, pues las personas detenidas o quienes fueron agredidas en la manifestación, pues tendrán que estarse entrevistando con el personal de la comisión para que se recaben sus entrevistas y se inicien todos los procedimientos de queja para justamente estas investigaciones por violaciones a derechos humanos.
0: Hay dos policías separados de sus funciones a los que ya se les encontró a través de videos, etcétera, que efectivamente cayeron en el uso excesivo de la fuerza, etcétera, etcétera. No hay todavía pues ningún mando, porque uno pensaría que alguien dio la orden, ¿no?
12: Sí, y eso, a ver, creo que es un avance medianamente importante, ¿no? El reconocer quiénes estuvieron operativamente en la manifestación y que actuaron de manera indebida, ¿no? Que realizaron estos actos violatorios a derechos humanos. Sin embargo, lo que dices es fundamental, ¿no? O sea, sí es importante que estas personas también sean investigadas, pero ¿qué pasa con toda la cadena de mando? Uh-huh. Al final, las corporaciones de seguridad, los elementos no se mandan solos, ¿no? Uh-huh. Sabemos que siempre hay órdenes que vienen de mandos que están más arriba, entonces es fundamental que tanto las autoridades del Estado investiguen estos acontecimientos, pero también las autoridades federales. ¿No? Sí es importante, también va a ser crucial el papel de la CNDH, que tiene una oportunidad de reivindicarse para realizar una investigación exhaustiva, imparcial, y sobre todo, ¿no?, señalar a todas las personas servidoras públicas que estén involucradas en este proceso. Lo que dice, saber quiénes dieron la orden de empezar con el operativo, quiénes dieron la orden de introducir a las personas a Casa Jalisco, de mantenerlas detenidas, quiénes fueron los involucrados en golpearlos, en torturarlos, en inclusive desaparecerlos forzadamente por una corta duración de tiempo, ¿no? En todas esas situaciones, hasta dentro de la propia fiscalía, ¿no? ¿Por qué no se le permitió el acceso a las personas abogadas que iban en su defensa para la representación? Inclusive eso se llegó, por ejemplo, hasta los juzgados, ¿no? En una de las audiencias, me parece que la de Israel e Iván, a los abogados les cerraron la puerta en la cara. Entonces, también, si bien contaron con un defensor público de los que están adscritos al juzgado, pues tampoco se trata de que el Estado les diga a quiénes los tienen que representar. Ellos libremente tienen la facultad de decidir pues a quiénes quieren que sean designados como sus defensas.
0: Por supuesto.
12: Entonces, ha habido una serie de irregularidades desde el momento de la detención hasta el seguimiento de los procesos judiciales que sí o sí tienen que ser investigadas.
0: Bueno, Ángel, pues estamos por supuesto en comunicación y mañana muy atento a lo que ocurra con estas audiencias. Te agradezco mucho por lo pronto la actualización.
12: No, muchísimas gracias a ti, Ana, y yo sí continuaría haciendo el llamado para que el día de mañana pues la sociedad, distintos individuos, colectivos se sumen también a acompañar el espacio de las audiencias de las personas que aún quedan en estos procesos. Por acá también estaremos compartiendo horarios y demás, pero sí es importante que se continúe, ¿no?, con este acuerpamiento que ha habido por parte de la sociedad desde pues prácticamente el domingo, ¿no?, a partir de la marcha. Y pues también muchas gracias a ustedes por el espacio y sobre todo pues por mantener por acá la comunicación, y estamos en contacto. Muchísimas gracias.
0: Gracias, gracias, Ángel. Las 8:40 a.m.
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13: Eso tiene que acelerarse. Problema de desabasto, que hay algunos problemas de proveedores, pero también hay problemas dentro del IMSS de distribución, que SOE está tomando medidas para poder resolver y que hay que atender. Evidentemente hay que atenderlos.
14: En varias ocasiones tengo que comprar el medicamento. La caja de medicamento vale 33,000 pesos y en varias veces lo he tenido que comprar. A mí, cuando no me dan, lo tengo que comprar. Y hay mucha venta de medicamento clandestina por debajo del agua, de los medicamentos que se roban.
0: Bueno, aprovechando por supuesto el tema de lo que está ocurriendo en el Seguro Social, ya decíamos, son al menos dos avenidas en donde por las cuales se están manifestando los trabajadores, y también por supuesto en la segunda avenida los pacientes, pero son el tema salarial, que es una cosa, el tema sindical, salarial, etcétera, administrativo, y el otro asunto tiene que ver con el abastecimiento básico de medicamentos y de insumos. ¿Qué es lo que nos dicen los datos? ¿Qué es lo que nos están diciendo los datos, por ejemplo, del gasto de las personas en México para adquirir los medicamentos que finalmente no están disponibles en el sistema de salud público? Una herramienta fundamental para saber esto, saber cuánto están gastando los mexicanos en esto, es la Encuesta Nacional de Ingresos y Gastos de los Hogares. La organización México Evalúa le ha entrado a este tema a través de los datos, y hay pues evidentemente conclusiones muy interesantes y que creo que vale la pena discutir y traer a la mesa, más allá de las giras de la presidenta, más allá de lo que nos puedan decir en las mañaneras, más allá de las tarjetas informativas del Seguro Social o incluso de la experiencia de los usuarios. ¿Qué es lo que está pasando en este campo? Mariana Campos, directora de México Evalúa, siempre es un gusto conversar contigo, Mariana. ¿Cómo estás?
15: Hola, Ana Francisca, muy bien, gracias.
0: A ver, el sistema se ha transformado muchísimo del 2018 a la fecha, el sistema de salud, quiero decir. ¿Qué es lo que han encontrado ustedes en términos de este gasto?
15: Bueno, Ana Francisca, primero decir que en México tenemos varios sistemas públicos de salud, y cuando nosotros revisamos el gasto de los hogares, lo que hicimos fue segmentarlos por los de acuerdo con el sistema de salud en el cual están registrados, ¿no? Para saber qué está pasando en cada uno de ellos, porque además, pues, cada uno de ellos tiene sus propias reglas. Y lo que encontramos es que en todos los sistemas de salud ha habido, digamos, las familias han enfrentado un incremento en el gasto en medicamentos, ¿no? Entonces, esto nos lleva a pensar que es un digamos, un problema que está en varios de los sistemas. Y en el caso del IMSS, que es además un sistema de personas que trabajan en la formalidad, es decir, estas personas en conjunto con sus patrones, es decir, sus empleadores, hacen unas aportaciones para financiar el seguro de salud. Entonces se está pagando previamente, no es algo que el gobierno regale, ¿me explicó? Es importante hacer esa diferencia.
0: Sí, claro.
15: Y bueno, por lo cual es muy legítimo, ¿no? Que haya un análisis o un reclamo a esta situación. Y lo que encontramos es que ahí aumentó casi 100%, casi 100% lo que se gasta trimestralmente, ¿no? Pasó de 184 pesos, pesos de 2024, en el año de 2018, a 365 pesos en el año de 2024. Entonces, pues sí es un aumento importante.
0: Claro,
15: ¿no?
0: Claro.
15: Evidentemente hay un aumento en precios de medicamentos también, eso es importante señalarlo,
0: sí.
15: Pero definitivamente también hay un aumento en pues la necesidad de gastarlo desde el bolsillo. ¿Y esto cómo lo podemos también notar? Lo que nosotros vemos es que también existe mucha automedicación. Es decir, la gente ya ha perdido como quizás o el interés o la esperanza, o simplemente también le sale caro ir al sector privado cuando no tiene atención en el sector público. Entonces, la gente también está optando por automedicarse.
0: Híjole, eso es súper peligroso.
15: Esto es muy peligroso, Ana Francisca, es lo que vemos también, un incremento en la automedicación. Y también señalar que los medicamentos que están generando un mayor gasto a los hogares son los relacionados con el control de la presión arterial. ¿Qué podemos considerar que es un mal cardiovascular y que, pues, en México la principal causa de muerte de los mexicanos son los males del corazón? Son los males cardiovasculares. Entonces, pues, bueno, creo que es súper importante atender el problema de la escasez de medicamentos.
0: Oye, y sobre todo decir, Mariana, que estos temas cardiovasculares y el tema, decías, de la presión arterial y etcétera, son padecimientos de largo plazo. Entonces, son padecimientos en los que se supone había una prioridad como para garantizar que pues que estos medicamentos estuvieran ahí y que se les pudiera dar tratamiento a estas personas, y no es lo que estamos viendo.
15: Así es, y además, pues bueno, como sabes, y ya hemos ido analizando también en la opinión pública, este tipo de enfermedades pues surgen con la edad, ¿no? Uh-huh. Hay, por supuesto, factores de riesgo, por supuesto hay personas que a una edad temprana los empiezan a padecer, lamentablemente, pero en la vejez es probable que muchos podamos enfrentarlo. Entonces México pues va a empezar un envejecimiento, entonces es súper importante, no solamente obviamente en el presente, sino cómo vamos a mejorar nuestros sistemas de salud públicos, porque esto viene, pero para crecer. Uh-huh. La necesidad de medicamentos y de abastecerlos.
0: Oye, estoy viendo aquí su estudio, y hay una categoría que es particularmente importante por lo que implica para las familias, que son los gastos catastróficos, ¿no? Son estas, digamos, no es la medicina.

0: que te arriesga o te puede dejar en pobreza, ¿no? Entonces, no es cualquier gasto de bolsillo, sino ya es un gasto de bolsillo drástico. Y lo que encontramos ahí, lamentablemente, es que el incremento frente a 2018 fue de 64.5% en promedio, ¿no? Entonces, me refiero al no el monto, sino el número de hogares que lo están enfrentando, ¿no? O sea, no son tantos hogares, eso sí hay que decir, no son tantos hogares los que enfrentan un gasto catastrófico, pero esos hogares sí aumentaron en 64%, ¿no? Entonces, más o menos para que se den una idea, el 2% de hogares en México enfrentaba un gasto catastrófico en 2018 y en 2024 cerca del 3% de los hogares, ¿no? Pero pues sí estamos hablando de alrededor de 437 mil hogares adicionales, ¿no? Entonces es bastante gente, pues somos un país de 130 millones de habitantes, entonces no es trivial. A la hora que lo desagregamos por sistema de salud, lo que encontramos es que las personas más afectadas definitivamente están en los que, digamos, no están registrados en un sistema de seguridad social formal, como lo que es Pemex o el ISSSTE o el IMSS. Sí hay una marcada afectación en los hogares sin seguridad social, lo cual pues te hace pensar que es súper importante, pues que, digamos, las soluciones que por lo menos estaban en la mesa hasta 2024, que digamos, es la vigencia de esta información, pues no estaban sirviendo, ¿no? En su momento, pues lo que había, lo que hubo en el sexenio pasado, no sirvió definitivamente para las personas que no tenían seguridad social, ¿no? Hay que decir que en el IMSS sí aumentó, pero no aumentó de una manera tan drástica. Pasó de un 0.7% a un 0.9%.
1: Mariana, pues hay que revisar, y supongo que estarán pronto entrándole a este tema, lo que ha ocurrido los últimos, el último año y medio en la administración de la presidenta, ¿no? O sea, creo que...
0: Sí, y creo que es muy importante también que los mexicanos tengamos muy claro, sobre todo las personas que trabajan y que tienen un empleo formal, de cuánto están aportando a su seguro de salud. Lo que nosotros hemos revisado en encuestas es que los mexicanos luego no tienen como mucha claridad de lo que se está aportando. Entonces, creo que sí es importante también educar a los pacientes, ¿no? El día de hoy los médicos lo están reclamando, pero creo que los pacientes también tienen que estar empoderados sobre sus derechos.
1: Pues Mariana, te agradezco muchísimo. Estamos siempre pendientes y leyendo con muchísimo interés todo lo que saca México Evalúa. Te mando un abrazo. Buen jueves.
0: Gracias, Ana Francisca. Hasta luego.
1: Gracias, Mariana Campos, la directora de esta organización. De veras, una organización pues que habla y hace sus análisis con base en datos públicos, oficiales. Y eso creo que es súper valioso para agregar a estas conversaciones. ¿Cómo está el sistema de salud? Bueno, pues los trabajadores dicen algo, lo que está pasando en las calles dice una cosa, lo que está pasando en las casas se refleja en cosas como la encuesta de gastos en los mexicanos, la encuesta del INEGI. 8:51, vamos a la pausa. Al volver, mi querida Brenda Estefan, ya está por

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arrancamos el día de hoy, Sony Radio Show, siendo las 9 de la mañana con un minuto. Hoy ya 15. Ay, bendito Dios, llegó la 15. Ay, no me pagan por quincena. Ay, ya sí, tienes toda la razón. Es que ese dinero ya está asignado, Lugo, ese nunca lo veo. Oye, ya es día 15, bendito Dios, 15 de octubre del año 2026. Va muy, ahora sí que en señora, en tía, usted ya sabe cómo es uno. Va bien rápido el año. Ya vamos a la mitad de octubre, ya se acabó este cotorreo. Ya se acabó. Ya esto ya se fue. Ya ni modo. Oigan, manejen con cuidado porque está chispeando en diferentes lugares del área metropolitana. Sí, ay, tú pones esa cara porque en Santa Catarina llueve tierra. O sea, dejaste ropa tendida. Pues háblale a tu papá en corto. Señor, no, déjale, digo, al cabo va escuchando. Don Jorge, Jorgito dejó cosas tendidas. Por favor, quítelas. Si, si es tan amable. Oye, no, yo venía manejando y a mí me llovió desde San Nicolás. De verdad, es que allá no llueve mucho, o sea, allá tenemos agua todo el tiempo, luz, gas, electricidad. ¿Eh? ¿Por qué me tienes que recordar que vivo en Escobedo? Mi INE sigue diciendo San Nico. No me hagas esto. No voy a decir eso al aire porque luego viene mi hijes. Vamos a arrancar con música. Esto es de Dana y Belinda, se llama Dolce Vita. Y lo escuchas aquí en XFM 97.3. 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

0: 16 minutos. 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Oigan, y hoy no estoy solo en cabina porque me acompaña la licenciada Elizabeth Galicia Ruiz, aspirante a la coordinación de los comités de coordinación municipal de la defensa, la transformación y soberanía nacional en Santa Catarina. ¿Cómo estás, Elizabeth?
1: Hola, Sony, muy contenta de estar aquí contigo. Pues muchas gracias y aquí estamos, a la orden.
0: Oye, cuéntamelo todo. ¿Por qué? Porque yo, a mí me encanta recibir gente. Es que yo soy chismoso.
1: Ah, caray.
0: Por naturaleza soy chismoso yo, Elizabeth. Y yo te quiero preguntar por qué. Por acá estuve viendo, aparte, no te burles, luego soy bien chismoso. Oye, parte de tu experiencia profesional y has hecho de todo, Elizabeth. Cuéntame, por favor, un poco.
1: Pues sí, hemos trabajado en la administración pública iniciando en el 2001, ingresamos haciendo servicio social. Mi intención pues era, pues como todo estudiante, liberar el título, ¿verdad? Entonces, ahí empezamos.
0: Totalmente.
1: Ahí empezamos haciendo el servicio social y pues una vez que concluyó el servicio, pues mi jefe en ese entonces, el licenciado Leopoldo Salinas, me da la oportunidad de quedarme a trabajar. O sea, claro, me dice, ¿no le interesa? Y yo, pues sí, claro que sí.
0: ¿De interesarme? Oye, estudié derecho, claro que me interesa. Oye, pero me encanta porque ese fue el inicio de, pero cuéntame por qué. Ahorita estás como aspirante a la coordinación de la transformación en Santa Catarina. ¿Qué te movió para poder estar buscando esta coordinación?
1: Pues el hecho de haber transitado todos estos años dentro de la administración pública en distintos cargos, en distintos puestos, digo, empecé como bien digo, haciendo el servicio social y llegar a donde estamos ahorita, la verdad para mí es una satisfacción. Claro. Y al final de cuentas, pues es como darle continuidad a toda esta trayectoria y todo este recorrido que hemos hecho dentro del gobierno municipal.
0: Oye, pero cuéntame algo, ¿por qué? Porque yo estaba leyendo por acá que estuviste en el DIF municipal.
1: Correcto.
0: Ya terminaste y obviamente para hacer esta búsqueda de la coordinación municipal allá en Santa Catarina, pero te pregunto, ¿cómo la viviste? ¿Qué cosas experimentaste con la sociedad? Porque al final del día, de eso se trata, ¿no? De estar conviviendo y estar cerca de la ciudadanía.
1: Es completamente, yo siempre digo que el DIF es el corazón de la administración pública, porque es un área muy sensible. La administración pública es como, ya está diseñada, es algo que ya trabaja y ahí está, es muy técnico, pero en el DIF tienes los corazones de los abuelitos, o sea, tienes la gente, los sentimientos, esa sensibilidad que debes de palpar para poder ayudar y poder transmitir esos apoyos y esos beneficios a la gente vulnerable y gente que lo necesita.
0: ¿Y qué te hace, Elizabeth? Eso ya es muy personal, discúlpame. No, te dije al principio que era muy chismoso, discúlpame. Oye, no, pero ¿a ti qué te hace estar o pertenecer o buscar la coordinación municipal? Lugo, ¿me ayudas con este, por favor, para cerrar este? Oye, ¿qué te lleva a estar en la 4T o buscar la defensa de la 4T?
1: Pues es el hecho de haber transitado todo este tiempo dentro de la administración pública. Al final de cuentas, pues yo estuve casi en todos los gobiernos. Me tocó trabajar con Irma Adriana, me tocó trabajar, que es gobierno priista, me tocó trabajar con gobiernos panistas y pues actualmente con gobiernos morenistas. Así es. Entonces, la verdad es el hecho de ir transitando y de llevar a cabo esos beneficios, esos apoyos a las personas. O sea, ese bienestar que buscamos para la comunidad está muy enfocado y muy centrado y la verdad está muy, muy bien.
0: ¿Qué has visto específicamente? Cuéntame una que digas. Ahí fue donde dije, ah, caray, esto puede ser diferente a lo que he vivido. Una que tú digas, oye, vi que la 4T se encargó más de esta parte que antes no se veía.
1: Esos principios que manejan, por ejemplo, ese bienestar a la comunidad, el hecho de poder ahorita yo darme cuenta que los abuelitos, ellos ya tienen una tranquilidad y reflejan una tranquilidad porque viven totalmente diferente. Entonces, los abuelitos ahorita ya perciben un ingreso y eso a ellos los motiva y a eso los hace, les da como que cierta postura y cierta posición en la familia que dicen, pues yo ya traigo para yo poder salir adelante, ya puedo comprar mis medicamentos, ya tengo para comprar lo más necesario, mi despensa. Entonces, ellos ya no dependen del hijo, porque el hijo era de que déjame ver si yo completo, papá, para ver si te puedo ayudar.
0: Necesidades.
1: Porque pues el hijo también ya tenía su familia. Y el hecho de que ahorita ya los abuelitos, ya ellos puedan ser sustentables ellos mismos, es una satisfacción que tú dices, wow. O sea,
0: eso por un lado, pero los jóvenes no se se quedan atrás, también reciben.
1: Definitivamente, también han recibido ellos el apoyo, por ejemplo, el hecho de concluir una carrera y no poder encontrar trabajo porque no tienes la experiencia, se les cerraban las puertas. Entonces, en el proyecto que se hizo dirigido a los jóvenes, era para que, oye, pues obtienes un trabajo dentro de las empresas que se registran para que tú puedas desempeñar tu profesión o, claro, tú estudiaste y puedas tener la experiencia que te piden en alguna empresa. Ya obtienes el beneficio de tener la experiencia y aparte vas a recibir un ingreso, vas, claro, a dignificarte como profesionista.
0: Definitivamente, porque lo dice hasta la Biblia, ¿no? El trabajo dignifica.
1: Definitivo.
0: Wow, oye, me encanta de verdad todo esto que me puedes platicar, mi estimada Elizabeth, pero cuéntame, ¿cómo podemos seguirte en redes sociales para estar al pendiente en esta aspiración a la coordinación del Comité Municipal?
1: Claro, tengo lo que es Instagram, Liz Galicia NL.
0: Liz Galicia.
1: Liz Galicia NL.
2: Ay, me hubieras dicho que te podía decir Liz desde el principio. Estoy bien preocupado.
1: ¿Sabes que siempre me han dicho Liz? Hubo un tiempo en que, ya ves que a las Elizabeth les dicen Betty.
0: Sí.
1: Bueno, pero así como que Betty, yo me siento rara.
0: No me siento Betty.
1: No
0: Betty.
1: Me siento Betty, me siento Liz. Ay, y así cuando me decían Betty, así como que no.
0: Amígame Liz, no me digan Betty.
1: Por favor.
0: Ay, me encanta. Elizabeth Galicia Ruiz, licenciada, quien es aspirante a la coordinación de los comités municipales de la transformación y la soberanía nacional en Santa Catarina. Muchísimas gracias.
1: Gracias, Sony.
0: Gracias por estar conmigo y te seguimos nuevamente como Liz Galicia.
1: Galicia NL, sí. NL. Muchas gracias.
0: Muchísimas gracias. Continuamos con más de Sony Radio Show. Oh.

0: Miley Cyrus. Oh, oh yeah. ¿Verdad que sí? 9 de la mañana, 25 minutos. ¡Qué bárbaro! ¿Dónde estará Kela? Quiero que venga, que sí va a venir hoy. Porque aparte, lo vamos a enlazar. Vamos a enlazarnos con ella. Vámonos con más. 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

factura. ¡Ay, el polloyón! De Ricardo Arjona. Y Grupo Firme sonando aquí en XFM 97.3, 9 de la mañana, 34 minutos. Vámonos con el sombrero y la camisa de Cani García y Karim León aquí en XFM 97.3.

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así, Jorge Lugo, solo porque he engordado. No me puedes estar diciendo, ah, que vamos a la tómbola. Ah, ok. Ahí viene la tómbola musical. Prepárense vía telefónica o vía WhatsApp. Pensé que me estabas diciendo que parecía tómbola. ¿De qué se trata? Te voy a decir yo cosas a ti, panzón.

0: Que me vestí de reina. Hoy es jueves, Cochis. Te estoy diciendo a ti, hoy es jueves, Cochis. Márcame en este momento, lugar, al 8111-000-973 vía telefónica o vía WhatsApp al 811-503-9973. ¡Bueno!
1: Yo lo que... Hola, chiquillos. Hermana. Solo vivo para ti, allí.
0: ¿Cuál? Solo vivo para ti. ¿Esa? Bueno, ya se fue. Solo vivo para ti de las JNS Jeans, como se llaman, ¿ok? Oye, pásame ese, porfis. ¿Mande? De las jeans. Solo vivo para ti. De los pantalones de mezclilla. Específicamente de mezclilla. 811-000-973 vía telefónica. ¡Es jueves, Cochi! ¡Ay, qué mágica! ¡Qué mágica! Amiga, por favor. Amiga, por favor. ¡Ay, ahora se prende! Está prendido, tranza. ¿Está prendido? Claro. ¿Habla? Ah, ahí va.
2: Oh, hello, ¿ya llegar?
0: ¡Ya llegó! ¡Ya llegó Kela! ¡Kela! ¡A Kele! Hoy eres Kele.
2: Oh, claro, a mí me gustan mucho los Hochis.
0: ¡No! Mayonesa, ¡esos son Hochos! Oh, los Hochis son como... ¿Qué pasa? Así.
2: Oh, ya.
0: Me encanta que la... ¡Bueno! ¡Bueno!
3: It's a dream
0: come true. What is this? What a wonderful world. Hoy es jueves, Hochis, amiga.
3: I know.
0: Pídeme una canción así, Hochis.
3: I know you do.
0: ¿Cuál canción te gustaría, Hochis? ¿Cuál canción, Hochis, te gustaría?
3: Queremos Doctor Psiquiatra de Gloria Trevi.
0: ¡No! ¡Doctor Psiquiatra! Porque dijiste queremos. ¿Con quién estás?
4: Sí, es así.
3: ¿Eh?
0: ¿Con quién estás?
3: Con Juliet.
0: ¡Ay, con Juliet! Le mandamos un saludo. ¡Ay, Juliet! Juliet, hoy que es jueves, Cochis, tú puedes ser machoqui. Y puedes pedirme una así como norteña.
5: Norteña. Híjole, una de Ana Bárbara.
0: ¡Ay, tremenda! Bandido, no se hable más.
5: Sábala.
0: Bandido. ¡Cuídense mucho!
3: Bye.
0: Les encargo bastante que ya suban señal.
3: Claro.
0: Les encargo bastante que ya aprendan. Ya. Ponte a cuadro, rápido. Bye. Cuídense mucho. Ándele, bye. Buene. Yo lo vi timbrar, Lugo. Yo lo vi timbrar, si no estoy desquiciado mental. Si ni que fuera yo Alex Intec, bom, bum, bum, bam, bam. Ni que... ¿Dónde está? Aquí hay de dos. O una de las dos líneas no nos está funcionando, Lugue. O hoy no hay Hochis. Si no hay Hochis, vamos a hacerla bien macha. Y va a ganar Don Chayo o el viejo Paulino. Algo así. Si hay Hochis. Bueno...
1: Hermana, te pedí la de Solo Vivo para ti de
0: ya la
1: ti.
0: Tengo, tremenda, cuídate
1: pensé
0: mucho.
1: Pensé que no me habías escuchada.
0: No, ya, cuídate mucho, bella.
1: Ah, bueno.
0: Bye, chaito. ¿Cómo a esta loca siempre le entra la llamada? No entiendo. Es la única loca que nos habla. ¿Dónde está la Davina? ¿Dónde está la Ubersónica? ¿Dónde está Uberdrag? Oye, es Uberdrag.
6: Amiguitos.
0: ¿Dónde está la Chuquilina? ¿Dónde está la Cesarina? La Cesarina ahí desde la uni, ¿no? ¿Qué? El puro uni. ¿Dónde está Debbie la Machoqui? ¿Dónde? Estoy aquí acordándome de todos, ¿ok? ¿Dónde está la abogade? ¿Dónde están? Bueno, pídeme tú una, Hochis, ándale. Tú, Kela. Que me la pida Kela. Ay, siempre gana esa, cámbiala. Kela. Good morning, Kela.
2: Oh, good morning.
0: ¿Cómo estás, Kela?
2: Oh, muy bien.
0: Oye, Kela, ¿te gustó una canción así, Hochis, que me puedas pedir el día de hoy?
2: Oh, a mí gustarme mucho una de Dua Lipa.
0: ¡Ay, qué tremenda! Si me dices...

0: el nombre correctamente, te la pongo y hago que ganes, Kela.
1: Oh, es que... Oh, mandarme del baño.
0: No, no, no, no, no, no. A ver, está ocupado, está ocupado. Lo está lavando, doña Mari. A ver, dime tu... Dime tu canción.
1: Mandarme la de Don't Start Now.
0: ¡Oh, yeah! Y a ver, qué bonito inglés hablas, Kela. Me gustó mucho. Está padrísimo.
1: Oh, pues yo soy nacida de allá.
0: Nacida. ¿En qué ciudad naciste, Kela?
1: Oh, en una de ahí, de Estados Unidos.
0: Ah, sí, pero son muchos estados. ¿En cuál?
1: Oh, es que no gustarme revelar mis cosas personales.
0: ¡Au! ¿Ya almorzaste?
1: Oh, no, no, no, no, no.
0: ¿Qué vas a comer?
1: Ah, oh, ahorita voy a comer papaya.
0: ¡Papaya!
1: Oh, porque es el jueves, Jochi.
0: ¡No, no, no! ¿Qué
1: pasa? Oh,
0: ¿qué te pasa? No, no, vas a comer tacos, ¿no?
1: Ah, oh, claro.
0: ¿Tacos de dónde?
1: Oh, de doña Leticia Padilla Solís.
0: No. Leti Padilla Solís es Leti la fea, ¿no? Le voy a decir, le voy a peinar, vas a ver.
1: Ya, porque me da nervios hablar. Bye.
0: Bueno, ya, vámonos, porque ahorita seguramente hay más información. Así es que, la que sea, y la ganadora es... Ay, espérame, ¿qué dice?
2: Dice que es el mero de Estados Unidos.
0: ¿Qué dice? A ver.
2: Mi Sammy dice que es del mero Estados Unidos.
0: Del mero, mero Estados Unidos. ¿Sí o no? Es de... ¡Saludos a la gente de Michigan! ¡Ah! ¡Ellas son! ¡Jazmín con J! ¡Arely Telles! ¡Gaby Ramírez! ¡Y la güera Sosa! ¡Ellas son las hashtags! ¡No, no! No, no, no, no, no, no, no.
3: Las hashtag, no, hombre.
0: ¿Te puedo decir algo? Tú no sabes cómo me burlo de esa etapa de Jazmín con J. Y se lo he dicho. Le dije, oye, Jazmín, ¿y si se creían ustedes las jeans? Dice que sí. Dice que sí.
2: Uy, me acuerdo de Jazmín, las enfermadotas que...
0: ¡No, no! Oye... Pero ella me comenta que los meseritos, que eran los trending topic, ellos sí se creían One Direction. Gente con la realidad bien alterada. La canción ganadora son las jeans. 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Hoy, jueves Hachi.

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13: Cambio de hora, chicos.
14: ¿Dónde se ahora?

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1: Ya llegó la calabaza. La calabaza.
2: Tigresa del Oriente, con la calabaza. Me pongo thriller con la calabaza. Está loca, vea la señora. Lindísima. Yo me acuerdo cuando vino. Y qué queer power tiene. La Tigresa del Oriente, ¿no la conoces? ¿Debajo de qué piedra viven ustedes o qué? Están mal de la cabeza, no la conocen. Busquen en Instagram, rápido. Ay, especial la baba. Ay, disculpa. Oigan, vamos a arrancar con música. Me dice Jorge Lugo que está ansioso ya de escuchar la canción. ¡Oh! ¿No? ¿De una vez? Sí, claro. Ya estamos... No me juzguen. Ya estamos listos para hacer enlace con nuestros compañeros del Exa Móvil. ¿Quién anda por ahí? Pati, Pati, ¿verdad? Pati por dos, Pati al cuadrado. ¡Adelante, Pati! Pati, va a salir a jugar. Me acordé de cuando ibas y gritabas. Pati, sale la mamá. Va a salir a jugar, Pati. Qué padre, ¿verdad?
3: Amigos,
2: qué bonita.
3: 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Yo soy Pati Pati. 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
1: 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Y continuamos con más de Exa 97.3.
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José Madero, fíjate que está en el top, está en el top a nivel nacional de los principales temas en la actualidad. Wow, porque la verdad es que también tiene un chorro de fans, José Madero. Ah, es más. Bueno, luego les mando saludos. Vámonos con más música. Esto es de Nesquik. Se llama Hombre de Bien. Qué rico, ¿verdad? Con un panecito, un Nesquik.

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0: 10 de la mañana con 49. Ya cambió 50. Me hizo nomás la maldad del reloj. Todo está muy bien, hombre. Oye, voy a hacer enlace en este momento con Pati. Pati, adelante, Pati.
1: Muchísimas gracias, Sony. 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
1: Oye, me encanta. ¿Algún teléfono donde podamos tener justamente esta información?
2: Sí, claro que sí. 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
1: 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Muchísimas gracias, Gina. Continuamos con más aquí en Exa 97.3.

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esta hora de Sony Radio Show, siendo ya hoy, fíjate nada más, ya es 15 de octubre del año 2026. Iba a decir otro año, Lugo. Luego van a pensar que estoy grabado, ¿verdad? Oigan, el día de hoy voy a hacer enlace más adelante con Pati, quien tiene información importante. Y también voy a tener invitados, así es que no se pueden despegar. Y por lo pronto arrancamos con música de Los Ángeles Azules. Se llama Pael y es con Tini, aquí en EXA.

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0: Hate That I Made You Love Me, de Ariana Grande, sonando aquí en XFM 97.3. Oye, y voy a hacer enlace con Patty, quien está en un punto exacto con información relevante para todos los radioescuchas. ¡Ay, qué propio, verdad! ¡Adelante, Patty!
1: Muchísimas gracias, Sunny. 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Muchísimas gracias, yo soy Pati, gracias a la gente que nos estuvo acompañando. Estuvo por acá Gina, estuvo Christopher, estuvo Frida, Elisama por acá en el Access, Lugo y Sonia allá en cabina, y te quedas con más de Exa 97.3.

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es que te cases. Ay, Dios, qué bendito, qué fuerte eso de las Hash y Cristian Castro, pero sin duda grandes voces. Vámonos con más música. Esto es Emmanuel en la versión sinfónico de Sentirme Vivo, y aquí en Exa lo escuchas.

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0: esa canción de Brenda Besares.
1: Ay, tú ahorita los pones.
0: Tú ahorita los pones, ridícula. Le quiero mandar un saludo rápidamente a Ana Cecilia González. Qué mal me cae esa persona. Qué mal me cae, de veras.
2: Aquí estoy, ¿eh? Ay, aquí estoy.
0: ¿Cómo estás, Ana Cecilia?
2: Antes de que empieces. Muy bien, hace mucho que no.
0: Puro chisme.
2: Me encanta el chisme.
0: Mira, ay, ya no. Empezó a imitarte.
2: Llego
0: perro
2: a cabina pero me vas a extrañar, perro.
0: Yo siempre te defiendo porque él siempre empieza a imitarte. Sí. Y a mí no me parece.
2: Pero fíjate cómo quiere amarrar navajas.
3: Yo no tengo problema que me imite, Sony. Mira, escúchame ahorita en 10 minutos al aire.
0: Si no hablan así, tú estás haciendo la voz de Jerónimo.
2: Exacto.
0: O sea, échate una cucharada de canela.
2: Hijo, o sea, así no hablo yo. Ese es mi tío Jero. Si la invitamos al próximo programa, la invitamos.
0: ¿Cómo estás, Ana Cecilia?
2: Muy bien.
0: ¿Y por qué sufres? O sea, ¿cómo estás, Ana Cecilia? Muy bien. ¿Por qué sufres? ¡Es ridícula!
2: Ya sé, ¿verdad? Pues es que ando hormonal.
0: ¡Ah! Nah.
2: No, hombre, ya se acabó todo.
0: No,
2: ya,
0: se acabó. Vámonos, no, gracias. Vámonos, ese cálculo no sé si.
2: Ya le apagué el micro.
0: No, ya. Pedacito solo ahorita de 12 a 2. ¿O de qué hora? Sí, va. 12 a 2, Ana Cecilia González. La Barbie locutora. ¿Qué dice los martes? ¿Qué dice los martes? Dilo, ándale.
3: Martes de ni te encases ni te
0: mates. No, hables como tú. Ay, ahora resulta.
2: Ándale,
0: cobarde. Enfréntala nomás porque tiene brazotes.
3: ¿Cómo están mis corazones de melón? Hoy es martes de ni te encases ni te embarques ni de exa te apartes.
0: Ana Cecilia.
2: Porque el día que falte ya tengo a mi sucesor.
0: Ya.
2: O sea, pon tú que le vamos a decir de que hoy anda enfermo.
0: Pero se siente padrísimo, yo lo vivo con Roy.
2: Sí.
0: Como Roy habla igual que yo, es como tú, Roy, métete, di que eres yo, no pasa nada.
2: Sí. Así que ya tenemos al que me va a sufrir.
0: Cada que es martes yo me acuerdo de ti y digo, qué gorda me cae la gente que dice, martes ni te cases ni te embarques.
2: Y yo, no te cases ni te embarques ni de ex te partes.
0: Es que me cae en gordo que miércoles, ombliguito de semana. Ay, ¿por qué? ¿Por qué ombliguito de semana? Jueves, ve viernes, o sea, sabadrín, ¿qué son qué? Ya están grandes, ya no digan eso.
2: Viernes de horca. Ah, no.
0: ¡No! ¡No!
2: ¡No!
0: Dice Solito Viernenas. Es Viernenas. Ya me voy. Quiero agradecer a Jorge Lugo en el Master Control, a Juan Carlos Najera en la dirección artística de Exa Monterrey. Se quedan con Ana Ceci González. Ya no les he entendido. Siempre hace lo mismo esta persona. Bajón emocional de Yuridia, lo más reciente de Yuridia, aquí en XFM. Bye bye.

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2: Buenas tardes, ¿cómo estamos en este jueves? Ya casi fin de semana, son las 12:02. Muy felices, muy contentos, por supuesto, de darles la bienvenida. Estuvieron ahorita con Sony, así que ya empezó Barbie Locutora. Bienvenidos, mis Barbie Lovers. Encantadísima, ya saben, de siempre saludarnos a esta hora de la tarde. Son las 12:02. Y pues bueno, ya el día de hoy es el último día de calorcito. El frente frío va a entrar alrededor de, pues bueno, aproximadamente como en la madrugada del viernes, para que el viernes prácticamente comience ya el descenso en la temperatura y dejarnos pues prácticamente con temperaturas alrededor de los 10 y 14 grados. Vamos a amanecer en teoría entre 10 y 11 grados para el sábado, que va a ser el día mucho más fresco, frío. Digo fresco, frío, lo digo porque pues una temperatura de 10 grados sí viene siendo fría, pero ya de 18 que va a incrementar, pues sigue siendo fresca. Entonces ya nos preparamos para un poquito del otoño, para sentir la Navidad también, para sentir un poquito más, porque mira, siempre decimos eso, y en Navidad hace calor. O sea, me ha tocado los últimos años, y este último año pasado, el año pasado creo que tocó más o menos igual, ¿no? Como 20 y tantos aproximadamente. La verdad no estuvo nada frío esta Navidad. Vamos a ver qué pasa este año, así que pues vamos a ver con el fenómeno del Niño, que se supone que trae ahí muchas, muchos estragos en muchas partes del mundo por este fenómeno. Así que bueno, vamos a ver qué sucede. Mientras tanto, te dejo con muy buena música. Ahorita seguimos con el chismecito time. Hay sorpresas porque hay boletos. No quiero decir, pero también es güera. ¡Uy! Así que estate pendiente porque más adelantito te voy a decir para quién tengo boletos. Así que mantente pendiente. Vámonos con esta canción que se llama Baby Wow, es de Karol G, Jude Line y Rusovsky a través de EXA 97.3.

Son las 12 con 10 minutos. ¿Escuchaste Sorry for That Much? Esto fue The Fade. Seguimos con excelente música a través de Exa FM. Carita Feliz de Mike Towers a través de Exa FM.

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Titi. Esa canción le estaba diciendo a mi buen Saúlito que me da miedo. De repente, así, imagínate, o sea, te la ponen y vas de que ahorita en Halloween te salen vestidos del payaso o algo. A mí, ya, perdóname, pero ahí sí me hago del baño. Perdón, pero sí. Oigan, hoy, pues quiero platicarles un caso que se ha hecho también bastante mediático. Y es que, para los que no tienen conocimiento, pues hace ayer y antier, no recuerdo exactamente qué día, pero el Papa León XIV fue intervenido quirúrgicamente debido a que se había anunciado hace algunos días que lamentablemente el Papa tiene cáncer de pulmón. Entonces, bueno, fue extirpado un pedazo del pulmón del pontífice, así que, bueno, hasta el momento han comentado que se encuentra en buen estado de salud, que ya fue operado y que, bueno, va a recibir el reposo que necesita para seguir y continuar con sus actividades hasta lo que tenemos. Pero esto no es lo que les quiero contar. Lo que les quiero contar es que lo que se ha hecho bastante viral y lo que puso así como que las alarmas de una posible profecía fue que se revivieron imágenes de una película que se llama El Habitante. Esta película salió en el 2017 y trataba, pues ya sabes, ¿verdad?, de estos temas como del anticristo y que, bueno, pues de entidades paranormales y que pueden como hacerse o poseer un cuerpo. Y bueno, ya sabes, todas esas cosas que a lo mejor, pues si no te gustan, no pasa nada, no las veas. El asunto es que en esta película hay una escena, para empezar, bueno, sabemos que Robert Francis Prevost, que es el actual papa que tenemos, tomó como pues nombre León XIV. En esta película resulta que hay una escena donde hay un noticiero que es falso, ¿verdad? Porque, a ver, es una película, ¿ok? En el noticiero, dentro de la película, comentan que el Papa León XIV, así es como se llamaba en la película también, falleció. Entonces, pues obviamente ahorita ha despertado pues toda la curiosidad de todos los internautas y de la gente mortificada, porque pues hace algunos días que se hizo noticia la enfermedad del Papa. Entonces, pues todo el mundo está como, a ver, ¿eso fue una profecía? ¿Lo anticiparon o qué pasó? Pero bueno, simplemente yo creo que queremos pensar que fue simplemente pues una casualidad de la vida. Esto, acuérdense que pasó en el 2017, ¿ok? Esta película fue del 2017 cuando la sacaron. Obviamente no se grabó en el 2017, pero pues juzguen ustedes mismos qué opinas. Mira, yo creo que el Papa está bien. Simplemente, pues, ¿qué te puedo decir? Casualidades de la vida. En ese momento decidieron que pues ese era a lo mejor el nombre que iba a adoptar en algún momento el Papa, porque acuérdense que pues ese no es el nombre del Papa. O sea, el Papa no se llama León. Acuérdense que su nombre es Robert Francis Prevost. Ese es su nombre de nacimiento. Y normalmente cuando ya se hacen papas, eligen un nombre. Y el nombre de León XIV, pues bueno, ya es que él eligió ese nombre, ¿verdad? Entonces, vea. Entonces, ¿ustedes qué opinan? ¿Profecías? ¿No profecías? Esperemos que no, porque decir que fue una profecía pues es prácticamente decir que nos quedaríamos sin papa, y eso no lo queremos para nada. Así que deseamos una pronta recuperación, obviamente, para el Papa León XIV, que así es como lo han anunciado, que se encuentra bien, y esperemos y que las noticias sean muy favorables. Pero bueno, yo solo les cuento lo que hay de chisme y lo que está circulando en internet. Así que seguimos con más música. A través de Exa FM nos vamos con Ulacalacalacala. ¿Sí, verdad? Algo así. A ver, es Ulacalacala. Ah, porque yo le agregué un laca. Vámonos, es Enrique Iglesias y Santos Bravos a través de Exa FM.

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regresamos con mucho más. Continuamos con la siguiente rolita, que es Historias. Charles Ann, Sabino, Jubelli, Das y Castro, a través de EXA 97.3.

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2: Es la 1:03 p.m. Qué placer y qué gusto saludarte. Déjame decirte que hoy tengo boletos para la preciosísima de Yuri. Así que más adelante estaré regalando los boletos. La dinámica es que cantes una de Yuri, ¿ok? La que tú quieras. Acuérdate, no es bueno. Me tienes que contestar cantando y cuando yo dé la barbiseñal en ese momento voy a aceptar las llamadas, ¿ok? Así que también ahorita les cuento de otra entrevista que va a haber al Carbón. De una vez, va a haber una entrevista al Carbón el 27 de octubre a las 2 de la tarde. Va a estar Capó, este colombiano que canta la de, bueno, junto a Ryan Castro, la de La Villa, mini, mini, mini. Oye, va a estar acá en una entrevista al Carbón a las 2 de la tarde, el 27 de octubre a las 2, ¿ok? 2 de la tarde. Si quieres ser parte de ese fenómeno del Afrobeat latino de Capó, inscríbete para que puedas ser parte de este evento al Carbón junto con Capó, aquí en las instalaciones de MBS Radio, ¿ok? 2 de la tarde, 27 de octubre. Lo único que tienes que hacer es inscribirte a través de WhatsApp, 8115-03-9973. Puedes escribirte tú y un acompañante. Nada más pásame tu nombre completo y el de tu acompañante. Si vienes solo, tu nombre completo, ¿ok? Y así de sencillo, le damos la bienvenida a través de Exa FM. Quédate con nosotros toda la hora. Vámonos ahora con Agua. Eso se llama la canción de Maluma y Shakira a través de Exa FM.

0: Agua de Maluma y Shakira. Vámonos hasta un punto exacto de la ciudad porque Pati nos tiene toda la información.
1: Muchísimas gracias, Ana Ceci. Yo soy Pati. 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

0: Miley Cyrus con Vasper Swats. Lo que acabas de escuchar es la 1:22 y ha llegado el momento de irnos con la preciosísima de Yuri. Así que la Barbie señal está activada. Así que márcame el 811-000-973. Detrás de mi ventana veo pasar la mañana, él espera. Sabelita, ¿por qué me haces esto? O sea, me pone en altavoz para que escuche mi voz y me escuche tan ridícula como ustedes me están escuchando. Ahorita. Antes no me pusiste el chacal. Para que me sacara. Yo creo que si hubiera concursado en sábado, ¿cómo se llama? Sábado Gigante. Sí se llamaba así, ¿no? La neta, el chacal no hubiera ni aguantado. Espérate, ahí va. Detrás de mi ventana. Ni un segundo me dejaron cantar. Pero la gente, por favor, creo que los teléfonos sí están activos. Porque ahorita creo que no estaban activados. Ahí está. 811-000-973. ¿Quieres ver a la hermosísima de Yuri? Márcame, acuérdate de la dinámica. No es un buen, ¿ok? Hay que aclarar porque luego me andan contestando ahí como no se debe. A ver si, bueno.
1: Osito panda, que aún no anda, y ya queremos verte. No sé qué.
0: ¿Qué dijo? ¿Qué el oso panda qué? ¿Cómo te llamas, hermosa?
1: Verónica Solís.
0: Verónica, ¿cómo andas, Vero?
1: Bien, aquí en el trabajo.
0: ¿Y andas escondido o qué, Vero?
1: Un poquillo.
0: ¿Te fuiste al baño o dónde estás escondida?
1: Tapé la cámara.
0: ¿Cómo que tapaste la cámara del trabajo?
1: Sí, se escondí con el celular.
0: Oye, puso la imagen de la oficina así, de que ella trabajando normal, ¿no? Ay, Vero, qué arriesgada, de veras. O si te ven, ¿crees que sí te reporten o no?
1: Pues parece que no puede utilizar tanto el celular, solo para cosas de aquí.
0: Ay, Vero, hay que tardarnos lo menos posible, Vero. Entonces, ¿te gusta mucho Yuri?
1: Sí.
0: ¿Cuáles son tus canciones favoritas? Enlístame las primeras tres.
1: Detrás de mi ventana.
0: Ajá.
1: Con las de antes, de Osito Panda.
0: El Osito Panda, ajá, me queda claro que el Osito Panda. Y.
1: Maldita primavera.
0: ¡Ay! Oye, ¿y con quién irías?
1: Pues con mi hija, si puede, y si no, con una amiga.
0: ¿Cómo que si puede tu hija? ¿Cuántos años tiene tu hija?
1: 26, pero.
0: Ah, bueno. Pero, ¿qué, perdón?
1: Está embarazada, entonces no sé si puedo acompañar.
0: Ah, ok. ¿Y cuántos meses tiene tu hija?
1: 8.
0: ¡Hala! No, pues ya, mija, es que también le pides mucho. O sea, bueno, sería los últimos, a lo mejor, pues le va a gustar. ¿Es niño o niña?
1: Niño.
0: Niño, pues a lo mejor ahí en la pancita va a estar cantando. Vamos a ver cómo se siente. Si se siente bien, estaría padre que pudieran compartir este concierto.
1: Sí, está bien, no, claro.
0: Así que felicidades, Vero, ya ganaste. Oye, Vero, ¿cuál es tu nombre completo, Vero? ¿Qué? ¿Vero Solís qué?
1: Villalón.
0: ¿Eh?
1: Villalón.
0: Villalón. Vero Solís Villalón. Ok, aquí tengo el Vero Solís Villalón. Oye, Vero, de cualquier manera, mándame un mensajito, por favor. Es Verónica, ¿verdad?
1: Sí, Verónica.
0: Mándame, por favor, un mensajito de WhatsApp para que quede registrado, ¿ok? Y te puedan dar los boletos.
1: Ok, claro que sí, muchas gracias.
0: ¿Ya te sabes el teléfono o no?
1: El de WhatsApp, sí. Sí lo tengo.
0: ¿Cuál es? A ver.
1: Tengo registrado. 8115. Nombre de memoria.
0: Sí, 811-000-973.
1: Ajá, sí.
0: Perfecto. Ahí mándanos un WhatsAppito y nada más ponme tu nombre completo y dime yo gané los boletos de Yuri, ¿ok?
1: Okay,
0: listísima, gracias. Muchísimas gracias por participar, Vero, felicidades. Y recuerda que puedes venir por tus boletos el día de hoy o máximo mañana. Solo tienes 48 horas para venir por tus boletos de 9 a 5 y media, ¿ok?
1: Ok, gracias.
0: A ti, bye bye, nos vemos pues. Ahora vámonos con Mar Solís, Invéntame, a través de XFM.

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0: Escuchas a María José con Respirar, 1:37. Ha llegado el momento de irnos hasta un punto exacto, porque Pati tiene toda la información, así que te paso el micrófono.
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1: 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Elisama por aquí en el Access, Lugo, Saúl, Ana, Ceci, también nos vamos contigo. Yo soy Pati Pati, te quedas con más de Exa 97.3.
3: Muchísimas gracias, Pati Pati, y nosotros ya nos vamos, así que tengan un excelente jueves, ya fin de semana casi, huele a fin de semana, huele a lluvia, huele a frío, huele a frente frío, ¡ay! Huele a panecito, huele a pan de muerto, ¿qué pensaron? ¿Andan bien? Ay, Saulito de volada me volteé a ver como, ¡oh! Pan de muerto, Saulito. Una buena concha también se antoja. Una dona. ¿Qué más? ¿Qué otro panecito se antoja? Ay, no sé. ¿Qué tú quieras? ¿Pan o chocolate? Ay, ay, la tutea. Ahora. Ya nos vamos, muchachos. Que tengan un excelente. Un churro. Yams. Ya está aquí Yams y dice que se le antoja un churro. Espérate. Ah, de azúcar. Menos mal. Menos mal. Oigan, pues ya nos vamos. Que tengan un excelente.

Excelente, excelente jueves. Gracias, Saulito, que está en los controles. Juan Carlos Nájera en la dirección artística de EXA. Y por supuesto, Barbie Locutora, que te acompaña de lunes a viernes de 12 a 2. Así que ya lo sabes, vuelvan pronto. Mil besitos, mil besos. Chao.

0: niña de tus ojos se despide.
1: Mil besitos, vuelvan pronto. Fue un placer. Besos.
0: Pero estaremos con ustedes el día de mañana de 12 a 2 de la tarde a través de Exa FM.
1: ¿Ya se fueron todos? ¿Ya no hay nadie? ¡Ay, no, qué bárbaro! Tengo las mejillas entumecidas. No puedo estar hablando así todo el tiempo. En fin, bye.
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23: ¿Qué dice la raza?
24: Bonito jueves lluvioso, bonito jueves sorprendente para todos nosotros.
23: Oye, un jueves raro, amanecimos con ligera llovizna, ahorita ya está el calorcito pesado, en Escobedo estaba lloviendo.
24: Oye, y con un...
23: ¿Para tu casa llovía?
24: No, todavía no, gracias a Dios.
23: ¿En la mañana no llovió ni nada, solo sombras?
24: Me desperté y estaba todo llovido. Y no nada más llovido, también llovió adentro de mi casa, mis perros hicieron llover.
23: Todo llovido.
24: O sea, sí, como que se asustaron en la noche y se hicieron los del baño perrunos. En toda la parte de baja.
23: Qué
24: de
23: bárbaro, los perrunos, sí, hombre. Pobrecitos. Pero bueno, la cosa es que se viene el frente frío número 2.
24: Sí.
23: Cálmate, me siento chica de pronóstico de tiempo yo.
24: Agárrense.
23: Con la pierna cruzada porque ando cuco.
24: Un caldito de res. De pollo, de verduras, albóndigas, pero no normales, en caldo.
23: Oye, no, mi jefita caldito hizo unas albóndigas muy buenas.
24: Ay, provechito.
23: Es que
24: a todos.
23: Aprovecho yo que tengo tarjeta de esas de para poder ir a los lugares así grandes.
24: Ah,
23: y ahí
24: tira.
23: Compro lo que es la carne molida, pero te la venden así en porción grandota.
24: En el Coscón.
23: No, me sirve, o sea, me sobra la carne para 2-3 semanas, está chido.
24: Oye, qué buen
23: nada más
24: tipo,
23: de congelarla amigo. Bien, Jams.
24: Oigan, y para todos los que van a cruzar por Gonzalitos o por Morones, tengan cuidado porque si no han leído las noticias, hubo un accidente donde fallecieron 2 personas ahí mismo. Justo si vienes bajando de la Diana y vas a agarrar el que te da Cumbres o al puente Atirantado, ya ven que se hace la división.
23: Oye,
24: está completamente cerrado, entonces no pasen por ahí.
23: Y que siguen las manifestaciones del Seguro Social,
24: sí.
23: También siguen las manifestaciones, esto hay que decirlo, porque en cualquier punto de la ciudad puede sorprenderte a cualquier hora. La neta es que no se sabe a qué hora se vaya a hacer algo, pero también siguen las manifestaciones.
24: Si
23: entonces,
24: no tiene que salir,
23: puede ser.
24: No salga, así como en el cobicho.
23: Cálmate
24: sí,
23: ya,
24: pues
23: no,
24: sí.
23: Espérate.
24: Y no salgan para que no me hagan más tráfico.
23: Cálmate, Lee, cálmate.
24: Oye, traigo el buen pestañón hoy, fui a la tele ahorita y salí corriendo para acá.
23: Hoy te veo diferente, amiga, muy exuberante, muy sí. Limpiada, muy tuneada,
24: traigo
23: muy
24: not.
23: Poderosa, muy...
24: ¿Qué pedo?
23: Sí, oye, es que la veo con... No, calma.
24: Oye, pues yo me acuerdo del programa este que se llamaba Tuneame la Nave.
23: Ah, que era... Ah.
24: Que pintaban los carros, nunca lo vieron en el 5.
23: Claro.
24: Que decían, Tuneame la Nave.
23: Ya, o sea, es que tú eres de esa generación.
24: Sí.
23: De también de...
24: De los 80. De los,
23: no, calma. No, ya. Tú eres del 2000. Del 2000
24: para
23: el 2010.
24: Para acá.
23: Sí, okay. Claro. A ti te tocó crecer ya con celular en mano y todo.
24: Ay, amigo. Ojalá así fuera.
23: Bueno, pero oiga. Bueno. El día de hoy mucho cotorreo, ya sabe, del qué es bueno.
24: Entrevistas, boletos.
23: Boletos. Ahí está Saulito ya. Aquí
24: sorpresas.
23: Está.
24: Sorpresas.
23: A ver. ¿Qué vamos a regalar, mi querido Saúl?
24: Boletos de...
23: El rey del reggaetón.
24: No, la reina del flow.
23: La reina del flow. Dije, recta volvió a ser de las suyas. Bueno, aquí está, boleto doble para la Reina del Flow en la segunda hora, en la Hora de la Chorcha, 18 de octubre en la Arena Monterrey.
24: Recuerden que hoy estamos con ustedes de 2 a 5 de la tarde y siendo las 2 con 8 minutos comenzamos este espacio. Bueno, ya cambió a 9. Esto es Baby Wow de Karol G, Jude Line y Rusowski.
23: Ya, qué rápido pasa el tiempo.
24: Es que al rato me dicen, nada mentirosa, pura mentira, echa el aire.

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21: Ya estamos de regreso por acá en Exa 97.3, 2 de la tarde con 20 minutos. Chama Gámez y Jams Márquez con el primer invitado de la tarde, mi querida Jamsy.
22: Sí, de repente ya ven que nos saltamos aquí por agarrarlo como reuniones. Pues hoy una gran reunión porque es alguien que le gusta la fiesta como nosotros. ¡Marcelo Ríos!
21: ¡Eso!
23: Hola, hola, gracias.
21: Rich, ¿qué onda? Bienvenido a cabina del 97.3, hermano. Te vimos justo hace un año, estábamos haciendo las cuentas.
23: ¿Sí?
21: ¿Qué ha pasado en un año con todo lo que has hecho artísticamente hablando, hermano?
23: Nada, muchísimas cosas. A ver, veníamos de hablar de Juanes, de eso de novela, y estaba empezando a hacer este disco, ¿no? Que pues básicamente llevaba, creo que la segunda canción hecha. Y ahora ya terminé el disco, ya salió el disco. Ya está nominado a Latin Grammy.
21: ¡Ay, papá! ¡Ay, papá! ¡A la vivo! ¡A la vivo! ¡A la vivo! ¡Bomba! ¡El disco! ¡Ra, ra, ra!
22: Oye, pero en la categoría de mejor álbum...
23: De música regional mexicana contemporánea.
22: Contemporánea, fíjate. Amigo, dentro de todas estas canciones que te tocó producir, hacer junto con otros artistas, platícale un poco a la gente quiénes fueron las colaboraciones y cuál fue la que más te gustó hacer.
23: Ah, pues el disco tiene desde Dan Sánchez y los Nuevas H's, que son los compositores de todos los más famosos corridos tumbados que hemos escuchado, hasta Juanes, ¿no? En su primera canción regional mexicana, que terminó siendo un corrido que hicimos en Miami. Pero también tiene a Alex Favela, tiene a Miguel Cornejo, tiene a Sair Montoya, también regio. Entonces, la neta del disco tiene bastante sabor.
21: ¿Te sentiste con la sorpresa o ya sabías tú que el disco iba a ser nombrado a esto, ¿no? De poder estar en los Grammys.
23: No. De hecho, yo estaba viendo la lista para ver si algo de lo que había trabajado estaba nominado.
22: Ah.
23: Y resulta ser que nada de lo que trabajé estaba nominado, pero lo que sí estaba nominado era mi disco. Entonces yo estaba leyendo la lista y fue que ya leí Riffs contra todo y fue que, ok.
22: Órale.
23: Ok, ahora me tocó a mí, ¿no?
21: Es que pero justo, sí, una sorpresa. Justo hace un año lo platicábamos y tú decías, es que el proyecto es ambicioso, ¿no? La idea de haber trabajado con Juanes, porque obviamente ser el primero en producir algo regional para él, mexicano, pues está, dices, está cañón, ¿no? ¿Por qué? Porque Juan es colombiano, ¿por qué? Porque Juanes sería la primera vez que incursiona en ese sonido. Y la verdad es que después te fuiste agarrando de más artistas. Y uno quiere pensar que dices, ah, pues le quiero pegar al grande, ¿no? Quiero que se levante la mano y que me vean acá en los Grammys. Pero para ti, entonces, fue pura sorpresa.
23: Fue una sorpresa completamente. No lo esperaba. Para nada.
22: Y recordemos que el proceso justo para llegar a estar nominado, tú subes tu nominación, o sea, tú te postulas, ¿verdad? Y dices como, bueno, explícanos el proceso, o sea, de cómo es todo eso.
23: Sí, pues, lo puedes hacer tú mismo o lo puede hacer alguien más por ti. En este caso... yo creo que, como lo hice yo, creo que alguien más también lo inscribió. Como que sí. Si alguien más trabajó en el proyecto, también lo pueden inscribir. Entonces, pues, realmente cualquier persona que sea miembro de la academia puede inscribir su material. Entonces, pues así lo hice, como siempre lo he hecho, como he inscrito los demás discos que he hecho, pero que son de otros artistas.
21: Claro, y dentro de la lista de artistas con los que has trabajado está el buen Nata, ¿no? Que sabemos que ahorita está en una situación complicada. ¿Qué nos puedes decir tú a esto, ¿no? A manera de conviviste con él, sabes quién es la persona que está en el micrófono, pero también me imagino que sabes cuál es la persona que está fuera del micrófono.
23: Sí, pues Nata es una persona tan genuina que si ahorita nos están diciendo que se está sintiendo mal, debe ser algo cierto y grave, y obviamente espero se mejore. Y yo creo que debemos de estar al pendiente, no nada más de este caso, pero de todos los que tenemos alrededor, de que la salud mental es muy importante. Entonces, pues es un recordatorio, ¿no? De que hay que cuidar a la gente que tenemos cerca.
22: ¿Cuál es el camino de aquí a los Latin Grammys para Riffs? ¿Cómo te vas a empezar a preparar? ¿Qué tienes que empezar a preparar también como de tu equipo y así para llegar a ese gran día?
23: Pues primero los outfits, ¿no?
21: Ya tengo listo. Primero, ¿qué voy a poner, verdad? Porque en calzones no puedes llegar.
22: Así en el closet, de que no tengo ropa.
23: Sí. No, los outfits, o sea, ya tengo todos los atuendos para toda la Grammy Week, porque no voy un día, voy toda la semana.
22: Ah, la Grammy Week, sí. Está en la reunión.
23: Hay fiesta, todo. Sí. O sea,
21: ya tenemos quien saque las acreditaciones, ¿eh?
23: Sí, ya invitaron a
22: para
23: todas las
22: no
23: fiestas.
22: Para que no se pierdan los vlogs de Riffs, porque él hace vlogs, entonces estén pendientes.
23: 100%. Sí, no, pues voy a todas las fiestas, voy a todas las fiestas de las plataformas que se hacen en la semana del Latin Grammy. Y pues llegando allá me dan mi medalla. ¿no? Que la neta espero con ansias una medallota así, Tiffany. Y la neta me la voy a poner, no me la voy a quitar en toda la semana. Hasta que me lleve el Latin Grammy.
22: ¿A quién te emociona ver allá?
23: Pues a todo mundo. O sea, por ejemplo, a ver, de primeras en la categoría estoy nominado junto a Peso Pluma y Tito WP, Javi, ¿no? Y pues al igual el año pasado estuve nominado con Tito con su disco Incómodo, pero pues él es el artista, ¿no? Sí, y en claro. Este caso a mí me toca ser el artista ahora y estar junto con ellos. Y a ver, ya estar nosotros cinco ahí nominados ya es ganar, ¿no? O sea, nosotros ya ganamos. Pero sí, sí voy con la o sea, estoy contento de verlos allá y estar compartiendo esa categoría con ellos y esos días allá en Las Vegas.
21: Las relaciones son mega importantes, ¿no? Y dentro de la gran cantidad de artistas y de gente que te vas a poder encontrar, me quiero imaginar que quizá pudieras encontrar la oportunidad de acercarte a ese artista con el que te gustaría colaborar y aún no se ha trabajado. ¿Pudiera ser que llegue a pasar o no?
23: Sí, de hecho mi idea es verme ya con Catriel y Paco Moroso.
22: ¡Oh! Miren.
23: Y Milo J. Y Milo J.
21: Estará muy bueno ese junte de Rips y Paquito con.
23: Sí, sí, sí.
22: ¿Dónde vamos a poder ver todo este espectáculo? ¿Dónde te vamos a poder apoyar? Y sobre todo, ¿cómo te puede apoyar la gente a través de las redes sociales ahorita que ya estás nominado?
23: Pues en la página de Latin Grammys, si son miembros votantes, pueden votar, todo el mundo puede votar. En todas mis redes sociales estoy como Rips, ahí pueden encontrar todo lo que está pasando. Y algo que no he dicho, pero apenas me acabo de dar cuenta, es que ya mi disco también salió en la terna de los Grammys americanos.
21: Yeah. Ok.
23: Entonces, también ahí sí, si se echan la vuelta, dale ahí para ver si quedamos también para el Grammy americano.
22: Pura buena vibra.
21: Perfecto. Amigo, pues felices de que estés acá en Cabina del 97.3. Esa breve conversación, yo creo que para hablar de lo que has trabajado en un año se necesita mínimo un podcast, sí. Una juntadita, una carnita asada.
23: Sí,
21: y
23: sí,
21: tú
23: sí.
21: Como eres de fiesta, pues no dirías que no nunca.
23: No, no, vamos a darle.
21: Entonces estaríamos pendientes con eso y no nada, el mayor de los éxitos ahora que se viene en noviembre.
23: Sí, gracias, gracias.
22: Nosotros continuamos aquí en Exa 97.3 con mucha música. Son las 2:27 y esto es Stupid Song de Olivia Rodrigo en Exa.

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0: canción es titulada El Sombrero y la Camisa y es de Kany García y Carin León.
1: Y ahora nos vamos con más música para todos ustedes en XFM 97.3. Justo estábamos platicando con Rips un poco de lo que es Natanael Cano, ¿no? Quien estuvo colaborando con él un tiempo y llega aquí a EXA sonando con Mar Azul. Esperemos que Nata se encuentre de lo mejor y que pronto se recupere para retomar acción, James, porque lo queremos ver en los escenarios.
0: ¡Te queremos, Nata! Esto es Mar Azul de su álbum más reciente, Natanael Cano, volumen 1.

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21: Y arranca la segunda hora con Chava Gámez y Márquez. Esto es la hora de
22: La Chorcha.
21: Sí, señor.
22: Amigos, traemos, antes de decirle de los boletos y la dinámica que vamos a hacer, una invitación muy especial para todos los que nos están escuchando. Porque si tú eres fan de Capo, llega aquí a Exa para una entrevista al carbón con público en vivo.
21: Ya lo ha dicho Jans Márquez. Este próximo 27 de octubre a las 2 de la tarde, Capo llega a la cabina del 97.3 y nos vamos directo al asador, ¿eh? El fenómeno del afrobeat latino está aquí en Exa 97.3 y estamos buscando gente que quiera estar en la entrevista al carbón. Que se dé la oportunidad este próximo 27 de octubre a las 2 de la tarde de estar en las instalaciones de MBS Radio y disfrutar al más puro estilo regio, una carnita asada y de un super invitado que es Capo.
22: Oigan, ¿y cómo pueden hacerle para participar? De aquí a ese día vamos a estar registrando sus nombres. Así que mándenos por escrito su nombre completo y de la persona que los quiera acompañar o personas que quieran venir con ustedes para empezarlos a apuntar en el 81-1503-9973.
21: Ya lo dijo Jans Márquez. ¿Quién es Capo? Ahí te va. No me vas a poder negar ni encontrar forma de decir no lo escuché. Claro que sí. La Villa, Capo, Gangsta, Ryan Castro, claro, ahí está Capo.
22: Hay gira
21: de Capo en Monterrey, viene, de hecho, tiene un concierto y no te lo puedes perder. Va a ser un eventazo y tenerlo de cerca en la carnita asada con Chama Gámez y Jan Márquez, así me gusta. Ojo, la verdad es que va a estar buenísimo.
22: Sí, oigan, y vamos a poder no nada más estar ahí platicando con todos ustedes, sino también van a poder ver en vivo la entrevista al Carbón. También la canción de Bien Pedos que tienen Javi y Capo. Esa, espérate, déjate cuento. Esa fue la que yo fui a grabar a Miami y estaban Javi y Capo.
21: Ya, sí, es cierto, se me olvida que tú eres la mejor amiga de Javi. Como 4 o 5 veces he estado con él.
22: Oye, sí, y justo estaban grabando el video musical de Bien Pedos ahí. Y pues la verdad es que es súper padre la música de Capo. Para que todos los que quieran participar recuerden, nombre completo al 81-15-039973.
21: No me lo confunda con Pedro Capó. No, es Capo nada más. Sí, por favor. Vámonos con música en Exa 97.3. ¿Por qué alguien aquí lo confundió?
22: No, cállate, Frank. Se imaginaron la canción, no la pusimos nosotros, se la imaginaron.
21: Oye, viene la música de Los Ángeles Azules y Tini, esto se llama
22: Pael.
21: Y ahorita arrancamos con la dinámica de los boletos de la Reina del Flow en la Arena Monterrey.

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0: minutos y esto que acabas de escuchar es La Calacala de Enrique Iglesias y Santos Bravos, extraestreno que tuvimos aquí esta semana.
1: Y que Santos Bravos va a estar en el evento de la Ciudad de México, en el multiverso de la Ciudad de México, estando ya en esa Ciudad de México y obviamente con la mejor y mucho más de este gran evento que va a pasar por allá. Que de hecho, amigos, les tenemos que mencionar que vamos a regalar los boletos de la Reina del Flow a través del Reto del Chamagol. Así que atentos a la sirena para poder participar marcando cabina. Vamos a música de David Guetta y Bebe Rexha. Esto se llama
0: Sad Girls en Exa.

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Seguimos con mucho más en Extra 97.3. Claro que sí, esto fue de Camilo, se llama El Árbol, 3 de la tarde con 31 minutos. Recuerda que en unos momentos más el reto del Chamagol para que marques a cabina 811-000-973. Te regalamos boletos de La Reina del Flow en la Arena Monterrey.

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1: Señoras y señores, es momento de marcar a cabina. 811-000-973. 811-000-973. Esto es el reto del Chamagol. Una persona que quiere llevarse los boletos de la Reina del Flow y a disfrutar en la Arena Monterrey este fin de semana.
2: Domingo 18 de octubre a las 9 de la noche, ahí en la Arena Monterrey. Es un pase doble para que tú y alguien más se vayan a disfrutar de este concierto que va a ser literalmente el setlist de la serie de la Reina del Flow con el cast de la serie.
1: ¿Cómo está eso, mi querido Jams? Entonces, ¿toda la raza que estaba en la serie viene para acá?
2: Sí, sí. No te sé decir si todos, pero vienen de algunos de los protagonistas a cantar las canciones de la serie.
1: Bueno, pues entonces ya está la invitación para que el que no tenga nada que hacer el 18 se lance, disfrute a lo grande y pueda estar perreando, porque pues ya cuando uno dice Reina del Flow, me imagino que hay algo ahí de perreíto.
2: Sí, música urbana, más que nada. O sea, viene todo lo que es reggaetón, el merengue, tenemos también por ahí todos los ritmos latinos, amigos, para que vayan a escucharlo y bailen.
1: 811-000-973, marca cabina, participa ya en estos momentos para que te lleves este par de boletos y disfrutes a lo grande en la Arena Monterrey. ¿Quién dijo yo? Si no, se los tiramos al ganador a través de las redes sociales, porque le estaban pidiendo también en las redes sociales, Jamsy.
2: Oye, hablando de noticias, mientras en los que nos marcan aquí a cabina, YouTube, la famosa banda, ya anunció que va a tener su nueva gira por el nuevo álbum que sacaron también. ¿Y qué crees? Vienen a México. Van ¿qué? A venir a la Ciudad de México el 23 y 26 de febrero. Van a Brasil en Sao Paulo marzo 10 y 12. Y a Buenos Aires, Argentina, el 23 y 25 de marzo. Pero sí, para todos los que son fans del rock y en especial fans de esta banda YouTube, alístense porque ya van a salir a la venta los boletos la siguiente semana, el 21 de octubre.
1: Bueno, perfecto, vamos a ver quién está en la línea. Buenas tardes, ¿sí? ¿Quién habla? Bueno.

0: boletos de la Reina del Flow.
1: Perfecto, vamos a ver quién está en la línea. 8111-000973. Bueno, ¿quién habla?
2: Hola, ¿cómo están?
3: Soy Alejandro.
1: ¿Sí? ¿Tu nombre?
3: Soy Alejandro.
1: Alejandro, perfecto. Y del otro lado tenemos a... Carla. Hola, Alejandro y Carla, ¿listos para participar?
2: Listos.
1: Perfecto, Alejandro, ¿me escuchas bien?
3: Sí, sí, todo bien, papi.
1: Muy bien, bájenle a su radio y solamente quédense aquí en el teléfono, en la radio. Muy bien, vamos a ver. Recuerden, cada quien tiene 3 preguntas, 3 incisos cada pregunta, 5 segundos para responder. El que logre hacer la mayor cantidad de puntos, o sea, respuestas correctas, será el ganador. Estamos listos y arrancamos con Carla. Carla, ¿lista?
2: Sí.
1: Perfecto, la pregunta para ti es...
0: La raza de perro más pequeña es... A, terrier, B, bichón o C, chihuahua. Tiempo.
2: Cinco. Chihuahua.
0: Esa es una respuesta correcta.
1: Punto para Carla, vamos con Ale.
0: ¿Qué hay enterrado abajo del Paseo de la Fama de Hollywood? A, personajes fallecidos, B, una cápsula del tiempo o C, no hay nada enterrado.
1: 5, 4.
0: ¿Perdón?
1: No hay nada enterrado.
0: Esa es una respuesta incorrecta. La respuesta correcta es una cápsula del tiempo.
1: ¡Cuac! Vámonos con Carla, 1-0 el marcador.
0: ¿Qué animalito conquista a su pareja con piedras? A, una guacamaya, B, avestruz o C, el pingüino. Tiempo.
1: 5, 4.
2: El guacamaya. 1.
0: Esa es una respuesta incorrecta. La respuesta correcta es pingüino.
1: Vamos con Ale. Tu pregunta es...
0: ¿De qué color es la piel de los osos polares? A, blanco, B, rosa o C, negro. Tiempo.
1: 5, 4, 3, 2, 1.
3: Blanco.
0: Esa es una respuesta incorrecta. La respuesta correcta es negro.
1: Vamos con Carla. Carla, si respondes correcto, los boletos son tuyos.
0: Este alimento es ingrediente de la dinamita. A, el arroz, B, cacahuate o C, la sal. Tiempo.
1: 5, 4.
0: Esa es una respuesta incorrecta. La respuesta correcta es cacahuate.
1: Alejandro, puedes empatar esto y nos vamos a muerte súbita. Tu pregunta es...
0: En Guatemala, el principal cultivo es de A, café, B, plátano o C, caña de azúcar. Tiempo.
1: 5, 4, 3. Plátano, dijo.
0: Esa es una respuesta incorrecta. La respuesta correcta es café.
1: ¡Ah, caray, Carla! Con una sola respuesta correcta, tú eres la ganadora. Gracias, Alejandro, por participar.
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16: Y esta es
17: la última hora de Chama Gámez
16: y Jans Márquez. Se nos acabó el 20 en esta hora, señoras y señores.
17: Y felicidades a la ganadora Carla Guadalupe, que se llevó los boletos para la Reina del Flow.
16: Oye, felicidades, en el último momento, en el último minuto entraron las llamadas.
17: Como no es cierto.
16: A veces se bloquean en este espacio. Eso pasa, Jans Márquez, normal.
17: Tantas que hay.
16: Híjole,
17: se sobresatura la línea.
16: Cálmate, Yamile, cálmate.
17: Oye, platiquemos de la chava que ayer en el lugar este de calabazas de otoño y
16: ¿qué
17: así.
16: ¿Qué pasó?
17: Pues, en resumen, vamos a decirlo rapidito para irnos a música, pero pues se subió al tractor y yo creo que ahí es como que típico que te subes para tomarte la foto.
16: A ver, a mí me habían dicho, Yams, que es parte de la atracción subirte al tractor.
17: Ajá, a lo mejor y manejar poquillo, ¿no? Yo creo que...
16: Es que, ¿en qué cabeza cabe como el manejar poquillo? O sea... ¿cómo puedes dejar? Ahí, vaya, hay gente que se da en su mouse usando una cuatrimoto. Una cuatrimoto, ¿no?
17: Aparte, me da risa que gira el, o sea, gira el tractor para evitar chocar contra estructuras y terminó tirando también la otra.
16: La verdad, fue muy peligroso eso. Ay, que estuvo sí. pasando. Cuando vi el video me sorprendí, Jans Márquez. ¿Tú serías quien domina el tractor o quien no domina el tractor?
17: Nah, yo sí.
16: ¿Sí lo dominas?
17: Sí, hago ahí un drifteado y hago... quemo llanta en el evento.
16: Y el video no se vería tan trágico. O sea, ajá. Si tú hubieras aplastado las estructuras, probablemente te hubieras fondeado con algo de Rápido y Furioso, Tokio, y se hubiera sí. visto diferente.
17: Y me escapo por Lázaro Cárdenas. No. Así, con el tractor.
16: Termina el tractor en tu casa,
17: sí,
16: ¿no?
17: Sí, aquí estacionado fuera de MBS.
16: A ver, la pregunta aquí es, ¿en qué momento pasó todo este descontrol, no? Vaya, ¿a partir de qué momento ella decide manejar y también al mismo tiempo pues perder el control? Sí. Creo que no es tan complicado. Si no lo puedes apagar,
17: creo que
16: mínimo
17: ni siquiera,
16: agarrar el volante y dirigirlo.
17: Creo que ni siquiera debería estar prendido.
16: Claro.
17: Para empezar. O sea, ¿cómo se lo dejas a un mortal?
16: Digo, si no, nunca me he subido un tractor.
17: Ni yo, pero exacto, ¿cómo alguien
16: no sé
17: que
16: cómo
17: nunca
16: se prenda, si tal cual tenga mañas? No sé, he visto que los trailers, por ejemplo, la otra vez, eso sí te puedo decir, me subí un trailer y para prender un trailer de esos de cargas pesados, grandotes, tiene su maña. No
17: sí,
16: es como prender
17: claro.
16: un carrito un acá, carrillo. Cualquiera, un bochito. No, tiene
17: ay,
16: su maña.
17: Pues ya saben, si van a este tipo de atracciones, nada más cuide que no esté prendido el trailer.
16: Cheque
17: el
16: que el tractor esté en el estacionamiento y no sí. en áreas comunes, porque puede pasar algo.
17: Continuamos con más música aquí a través de Exa. Para esta primera hora tenemos música para ustedes. Disfruten esto que es de Sebastián Yatra y Javi. La fucking
16: dice Frankie, yo llego en tractor a la escuela.

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4: Y lo que está pasando con la selección mexicana es que el día de ayer se hizo oficial, Jans Márquez, que el conjunto mexicano, bueno, ya lo sabíamos, va a estar jugando un partido oficial contra aquí, Jamaica, también. Pero cabe destacar que ayer la gente involucrada dentro de la selección mexicana se hizo presente y obviamente hablaron respecto al tema. Lo interesante de todo esto es que hubo personalidades como Pedro Esquivel del Club de Fútbol Monterrey, Dulio Davino, director deportivo de selecciones mayor varonil, y Enrique Nieto, vicepresidente de selecciones nacionales, donde se hizo oficial que el Tri está de regreso acá a Monterrey. Obviamente estuvo Rafa Márquez en un entrenamiento de Rayados, uh-huh. Esto llama mucho la atención. Y el ver a México contra Jamaica el 17 de noviembre es algo que todos están esperando porque el Mundial no lo quedó de ver.
5: Anda cazando, ¿eh? Anda viendo qué onda.
4: Anda viendo quién se trae, a quién lleva ahí a la selección y todo este cotorreo. Pero bueno, ojo, México va a tener este juego. Ya salieron a la venta los primeros tickets a través de una tarjeta especial patrocinadora del club.
5: Bueno.
4: ¿Qué te puedo decir? Lo siempre está ahí bailando, ¿no?
5: Sí.
4: El tema de... Pero bueno, esperemos que a la gente que le llame la atención ver a México en este encuentro, pues logre hacerse su boleto y disfrutar, apoyar con todo en lo que será esta eliminatoria contra Jamaica. Del otro lado de la tortilla, hablemos...
5: ¿Qué pasa con los Tigres? Con bueno, la gente de los Tigres.
4: De los Tigres no hay mucho que hablar. Acaban de mostrar una playera sin patrocinadores. Salió a la venta exclusivamente para gente socia del club. Entonces ya pueden tener una playera tal cual.
5: Limpia.
4: Nada más el escudo de Tigres, el escudo de la marca que dice los Tigres. Y la franja que dice Tigres tal cual.
5: Oye, está bien, ¿no?
4: Está lindo.
5: Pero a lo mejor después van a decir, de seguro es pirata.
4: ¿Sabes quién le está metiendo también onda al diseño y todo este cotorreo? Creo yo que es parte de los proyectos de Guiñac. Ahora ya que no ha dicho oficialmente que está retirado del fútbol, pero ahora que no está activo, parece ser que hay una marca que está trabajando, que a través de redes sociales ha estado compartiendo.
5: Onward se llama, by APG, o sea, André Pierre Guignac.
4: ¿Tú opinas que esto es una realidad? ¿Que quizás se meta en la industria de la moda y todo
5: eso? Yo creo que sí, pero siento que quiere hacer su propia marca de moda como la On Cloud.
4: Ajá.
5: O sea, que es también de un tenista este... Ay, se me fue el nombre.
4: Un tenista.
5: Sí, pero es justo, o sea, son marcas deportivas que van a empezar a hacer los deportistas, pero para también usarla de vez en cuando casualmente, ¿sabes?
4: Aún no está formalmente hecho esto, ¿no? De que, sí, ya está, la marca la vamos a tener en cierto lugar, nada. Simplemente ha estado haciendo estos posts y está, obviamente, la especulación, ¿no? ¿Qué piensa la gente? ¿El qué dirán? Creo que ahí nos tienen ascuas. Uh-huh. Y vamos a ver que más adelante, pues, dé noticias de lo que está pasando con el futuro de Guiñac y, cómo no, sus negocios. Porque también tiene la pizzería, está jugando amateur, pero... todo el cotorreo.
5: Pero sí que ya...
4: Ya lo había hecho, sí es cierto, con Malandro.
5: Que quiso ser
4: la
5: Malandro
4: marca
5: también.
4: La marca de gorras y todo el cotorreo.
5: Pensé que quería ser
4: incluso
5: Malandro.
4: Incluso habíamos hecho una entrevista con él y todo el cotorreo.
5: Oye, pues si André Pierre Guignac quiere hacer promoción de sus camisetas, ¿a quién nos puede traer aquí?
4: Lo vamos a invitar.
5: Hacemos vendimia.
4: Ya lo hizo con Malandro.
5: No, pero ahorita con ahora la de Onward.
4: Bueno, si lo hace, lo esperamos.
5: Ahí está, se llama como la otra. Pero bueno, nosotros continuamos con más.

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0: punto finito.
1: Sácarrácate de aquí.
0: Chama Gámez.
1: Ya, Márquez.
0: Ya se tienen que despedir.
1: Gracias a todos los que participaron hoy en el reto del Chama. De felicidades a la ganadora.
0: Claro que sí. El día de mañana regresamos con mucho más a través de Extra 97.3. Agradecemos a
1: Frankie Speite a los controles.
0: El maestro, el profesor. Se quedan con
1: Jim Alvarado.
0: Añoa, qué sé yo. Todo en manos de Juan Carlos Nájera, director artístico. Yo soy Chama Gámez.
1: Y ya, Márquez.
0: ¡Vámonos! Bye.

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1: ¿Por eso?
0: Pero uno muy breve, porque Chama y Jams regresan contigo el día de mañana, a la misma hora y en la misma frecuencia. 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
2: Eso es todo, amigos.
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네, 안녕하십니까 여러분들. 제 이름은 히메나라고 합니다. 만나서 반갑습니다. Yo soy Hima Alvarado y ya estás escuchando 한국 시간 Exa Korean Time aquí en Exa FM 97.3 y oye mi K-Popper de confianza. Arrancamos de buena manera, oye, porque a mí me gusta mucho NCT y acabas de escuchar unas rolitas bastante fenomenales por ellos. Y sí, al principio escuchaste a NCT Dream, ahora escuchaste Superhuman con NCT 127. Yo ya te expliqué, te he estado explicando en esta programación cómo es que funcionan los NCT, pero a mi K-Popper de confianza, ¿cómo le voy a enseñar la Biblia al Papa? Tú eres la que sabe, tú eres la que me recomienda las canciones. Y sí, déjame decirte que así como te he estado diciendo a través de las redes sociales que, oye, ve a seguirnos, por favor, @examonterrey, @jim_krt, @xim_krt, es aquí donde tú y yo estamos platicando, estamos conversando. Y sí, te platico rápidamente que, oye, para mí los NCT Wish ahora me están atrapando cada vez más. Tienen un concepto bastante espectacular y es por esto que quería arrancar con la programación del día, para que tú también estés al pendiente de todo lo nuevo. Porque sí, déjame contarte que NCT Wish está teniendo un concepto bastante genial, una estética asociada a NCT Wish llamada Wishcore, mezclando elementos Y2K con una imagen pues juvenil y futurista. No sé si te acuerdas de cómo en aquellos entonces, por los 2000, la gente pensaba que iba a ser el futuro. Esto se llama Future Era. Haz de cuenta que estás hablando de burbujas, de círculos brillantes, transparencias, degradados, gráficos de los 2000. Y no sé, tal vez como que muchos de nosotros pensábamos que así íbamos a vivir actualmente, pero no. Esto se terminó convirtiendo en un concepto llamado For Digital Era y Y2K, que es como una especie de retrofuturista. Y ahora NCT Wish está utilizando un poco de esto. No sé, a mí me fascina. Estoy al pendiente y en cuanto salga este concepto, te prometo mi NCTzen de confianza que lo vas a escuchar aquí en Hanguk Shigan Exa Korean Time a través de Exa FM 97.3. Andamos de muy buenas, y es que déjame decirte que para mí es un mundo nuevo. Yo ya conocía NCT, obviamente escuchaba sus canciones pues de una manera más casual, así tal cual, nada más escuchando lo reciente o escuchando canciones que a mí me gustaran, pero ahora como que ya me estoy adentrando a la Neo City Culture, al Neo City Technology. Ay, no, yo creo que por esto mismo estaremos de buenas, porque mira, déjame te hago un 2x1, dos canciones por un artista. Ahora llega NCT U, esto se llama Baby Don't Stop en Hanguk Shigan Exa Korean Time.

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Eso fue Eleven por parte de Ivy. La siguiente canción para ti, mi K-Popper de confianza, que te encanta Cat's Eye. Y que sí, Cat's Eye, a pesar de que no es K-Pop, déjame decirte que es muy, muy bienvenidas. Ellas son bienvenidas dentro de la comunidad. Esto se llama Game Boy de Cat's Eye en XFM 97.3.

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0: Eso fue Smart por parte de Le Sserafim. Y la siguiente canción va para Timmy Wants de confianza. Esto se llama Candy Pop por parte de Twice en Hanguk Shigan Exa Korean Time.
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Si te pudiera yo decir alguna canción en japonés que sea de la mejor dentro de las agrupaciones de K-pop, es Candy Pop por parte de Twice, y no me van a decir lo contrario. Yo amo Candy Pop, la voy a defender. Es como mi bebé, como mi hija. Amo mucho las Twice y sé que tú también. La siguiente canción ahora sí salta del K-pop al K-rock indie. Esto se llama Love por parte de Wave to Earth aquí en XFM 97.3.

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Eso fue un poco del hip hop y el rap por parte de Young Posey, esa agrupación de K-pop que lo da todo. ¿Y sabes quién lo da más con el rap? XG. Eso es Woke Up en Hanguk Shigan Exa Korean Time.

네, 여러분들 이 프로그램을 들어주셔서 정말 감사합니다. 진심으로 너무 고맙습니다. Muchísimas gracias por escuchar esta programación. Recuerda que estuviste escuchando Hanguk Shig en Exa Korean Time aquí en Exa FM 97.3. Todo acerca del K-pop, la cultura y muchas cosas más en cuanto a noticias y tendencias. El día de hoy fue una programación musical bastante bonita, bastante padre. Escuchamos la versión, las versiones japonesas de ciertas canciones de las agrupaciones de K-pop y también escuchamos un poco de K-Rock, K-Indie gracias a Wave to Earth. Aquí escuchamos de todo mientras sea de Corea del Sur. Yo me despido no sin antes agradecerle a Juan Carlos Nájera, la dirección artística, Frankie Spade de los controles y también a ti, mi K-Popper de confianza, que estás aquí escuchándome todos los días. Nos vemos a la próxima y te dejo con esta última recomendación. Esto se llama Baby de Astro para mis nostálgicas K-Poppers en Exa.

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9: Hey, yo, what's up, Monterrey, ¿cómo están todos ustedes? Sean bienvenidos una vez más al Pan Show en Nexa 97.3. Estoy listo para empezar este programa con grandes noticias. Bueno, primero boletos interesantes este día. Hoy traigo boletos para Bad Gyal en concierto. Está interesantísimo el show de esta cantante urbana. Pero también traigo unos boletos para uno de los íconos más importantes de la música electrónica. Hablo del DJ Tiesto. Hoy boletos dobles para Bad Gyal, DJ Tiesto. Y te estaré dando información sobre una de las mejores entrevistas. Estoy vaticinando, se dice, pensando a futuro. 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Así empecemos el programa con grandes noticias. En el Control Master me acompaña el DJ Bull. ¿Cómo está mi DJ? DJ, ya veo que te cortaste el cabello, pero nada más de los lados.
10: Es la idea.
9: Te quedó muy largo arriba. Te lo voy a... No, DJ.
10: Pero me lo voy a pintar.
9: Pero, no, quédate así, DJ. Quédate así. Oye, DJ Bull en el Control Master. Juan Carlos Nájera, tu najerita de confianza. En la dirección de la estación, en la dirección de este espacio. Y quien te habla por acá, este servidor, Pancho, Pancho DJ. Arroba Pancho Locutor en redes sociales. Ya sabes, panita mío, 81 11 000 973. Para inscribirte, para estar en la entrevista de Capo. Para boletos para Bad Gyal y boletos para ti esto en concierto. Empieza el Pan Show Monterrey en Nexa. 6:03 p.m, temperatura en Monterrey, 29 grados centígrados. Música de José Madero, esto se llama Arroz.